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1: Sí, actualmente hay mucho interés para buscar alternativas que sean menos hay materiales que sean menos estratégicos que el litio y los otros componentes que se encuentran en estas baterías que son tan difundidas en muchísimas aplicaciones hoy en día. El zinc es 5 a 10 veces más abundante que el litio. Es mejor distribuido en la tierra y su proceso de extracción está más establecido, es más sencillo y tiene menor impacto ambiental. Además, el zinc es muy fácil de reciclar en comparación con el litio, es también económicamente rentable hacerlo. Pero quizá la diferencia más interesante en este momento para ciertas aplicaciones donde el litio sí ha demostrado ciertos límites es que se puede depositar sin descomponer el agua. La reacción electroquímica es compatible con electrolitos acuosos, mientras que el litio, por su gran energía, descompondría el agua y se tiene que hacer con electrolitos de compuestos orgánicos, de solventes orgánicos. Solventes orgánicos que, pero, tienen la desventaja que muchas veces son inflamables, en la parte de los casos.
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0: Hola, hola, buen día. Bienvenido a su programa La Senda. Soy Naún Hernández y es un placer estar con ustedes esta mañana en Radio Cunín a través de la 107.0 FM y por la página web de la radio www.radiocunín.
1: Hola, buen día. Buen día tengan todos los oyentes de esta emisora Radio Cunic. Dios les bendiga, soy Douglas Gómez y es un placer estar nuevamente esta semana acompañándoles en su programa La Senda, en especial de matrimonios. Bueno, hoy vamos a hablar sobre un tema igual que todos, importante. Pero, ¿sabes? Este puede cambiar la relación en tu matrimonio, las relaciones con tus amistades y hasta la manera en el cual entendemos el cariño, la manera como damos y como recibimos el cariño de otros. Pero antes vamos a una pausa musical y ya regresamos. Y esto es
0: Renova, lo mejor de la vida.

0: nuestra reflexión bíblica de hoy.
1: El amor que nos espera y nos llama a estar presente. Hay algo que no cambia, aunque todo en nuestro alrededor sí lo haga, y ese es el amor de Dios por ti. No es un amor que depende de lo que logres hoy, ni de lo perfecto que haya sido esta semana. Es un amor que te vio antes de que existieras y decidió quedarse. La Biblia lo dice claro en Romanos 8, 38 y 39. Nada puede separarnos de ese amor que está en Cristo Jesús. Piensa en ese momento, el Creador del universo te mira y no se cansa de ti. Ese es el punto de partida. Y si Dios, que no nos necesita, elige dedicarnos tiempo, atención, ¿no nos invita a eso a hacer lo mismo con Él y con los que tenemos al lado?
2: El tiempo de calidad con Dios no es solo cumplir una rutina, es hacer espacio para que Él te hable. Puede ser 10 minutos en silencio por la mañana, leer un salmo y dejar que resuene en tu día o simplemente hablarle, como le hablas a un amigo mientras caminas. Dios no busca perfección en tus palabras, pues busca tu presencia. Él ya te conoce, ¿sabes? Pero quiere que tú le conozcas a Él, no solo de oídas. Ese mismo corazón presente es el que en tu familia y tus seres queridos necesitan. Hoy vivimos corriendo con el celular en la mano y la cabeza en mil cosas, pero el amor se demuestra en el tiempo que no se puede recuperar. Mira a los ojos cuando te hablan, apagar las distracciones para cenar juntos, preguntar cómo estás de verdad y quedarte para escuchar las respuestas.
1: Jesús lo demostró todo el tiempo. Se detenía para las personas con lo que lo rodeaban. No trataba a la gente como una tarea más. Entonces, la invitación de hoy es doble. Primero, vuelve a sentarte con Dios sin prisa. Déjale amarte en ese silencio, pues Él te recuerda quién eres. Y segundo, lleva ese mismo amor a casa. Dale a tu familia y a tus amigos tiempo sin condiciones, porque el amor de Dios que recibe se multiplica cuando lo vives con los demás. Al final, lo que quedará no son los pendientes que tachaste, sino los momentos en los que estuviste presente con Dios y con los tuyos.
2: Qué importantes son los momentos. Qué importante es apartar todo a un lado y dedicarle tiempo a tus seres queridos. Esos momentos en los cuales son solo para ellos y que tú le das la importancia y el valor que merecen. Así que no pierdas el tiempo en cosas que no valen la pena, en cosas que no son significantes ni relevantes en tu vida. Pero tu familia, tus seres queridos son importantes y necesitan de ti. Así que aparta el tiempo para que puedas compartir con ellos.
1: Vamos a una pausa musical y ya regresamos con tu programa La Senda. Y esto es Jesús Adrián Romero, Mi Vida Sin Ti.

0: y ya de vuelta con el programa del día de hoy. Y mira, muchas veces amamos a alguien, pero esa persona no se siente amada. Expresamos en nuestra manera el amor, pero sentimos que la otra persona no nos entiende. Y por eso hoy vamos a hablar acerca de los 5 lenguajes del amor.
1: Una teoría creada por Gary Chapman, que explica que cada persona tiene una forma principal de recibir y de expresar amor. Y ojo, no es solo en pareja, también aplica para amigos, hijos, familia y hasta compañeros de trabajo.
0: Vamos a descubrir cuál de esos 5 lenguajes y quizás alguno de ustedes descubra por qué su pareja dice: es que tú no me entiendes, tú no me quieres, o si no, es que yo doy y doy y tú nada, yo no recibo nada. Bueno, y así tantas preguntas que nos hacemos reclamo por falta de demostración de afecto y cariño, que muchas veces creemos que no nos da nuestro cónyuge esa demostración de cariño. Lo que pasa es que no entendemos la manera de cómo él o ella manifiesta el amor. Es decir, no sabemos cuál es su lenguaje primario para demostrar el amor. Y hoy vamos a empezar con el primer lenguaje, y ese es las palabras de afirmación. Hay personas que necesitan escuchar las palabras de cariño, de reconocimiento, de apoyo verbal, y esas frases son como: estoy orgulloso de ti, te ves increíble, gracias por lo que haces, estás muy bonita, me encanta, me fascinas. Esas son palabras de afirmación. Hay gente literalmente que revive con un cumplido. Y hay también quienes nunca aprendieron a expresar emociones con palabras. Y hay un ejemplo muy cotidiano, y es el siguiente. Imagina una pareja donde uno demuestra amor trabajando duro el día a día por sacar adelante a su pareja, a su familia. Pero el otro solo quiere escuchar las palabras bonitas: te amo, te quiero, eres mi vida, eres el amor de mi vida, sin ti no puedo vivir. Y también quieren oír palabras o frases bonitas de parte de la otra persona de quien aman. Pues necesitan que se le elogien con lo rico que queda la comida, o simplemente que valores con palabras su esfuerzo, su entrega y su dedicación. Por lo menos yo, en lo particular, a mí me encanta que Nahum me enamora todos los días. Así yo amanezca así feita, pero él me dice: te amo, estás bella, estás hermosa. Y eso es bonita. La mayoría de las mujeres somos de palabras de afirmación. Nos encanta que nuestra pareja, nuestro cónyuge, nos elogie y no, como que nos da, no sé, en el ego femenino, femenino, que nos digan que estamos bonita, atractiva, me gusta. Eso para nosotras es gratificante. Ojo, hombre, tú que estás oyendo y no te gusta decirle a tu mujer: ay, qué bonito te queda esa ropa, qué bonito te quedó el cabello, me encanta ese color de pintura del labio que te pones. Mira, el mínimo detalle nos encanta que nos los digan. Aprende que con las palabras de afirmación tú reafirmas el amor hacia tu pareja. ¿Sí o no, Nao?
1: Así es. Y qué lindo hablas hoy, ¿no? Ah, y todos los días. Te
0: pero,
1: amo.
0: Pero ya va. Yo digo una cosa. ¿Cómo se empieza enamorando? ¿Con qué? Con las palabras de afirmación,
1: claro. ¿Ah? Así es.
0: Con las palabras de afirmación. O sea, yo no soy adivina para saber que en su momento yo te gustaba. ¿Ah? Tú tuviste que hablar conmigo y decirme: oye, mira, es que tú me gustas, que esto. Esas son palabras de afirmación. Pero ya con el tiempo, muchas parejas se van olvidando de eso. ¿Sí o no, Asier?
2: Sí, muchas. Y dan palabras de desafirmación. Eso es, bueno, muy peligroso.
0: Bueno, pero en este momento ¿Recuerdas cómo tú enamoraste a Laura? ¿Con qué fue? ¿Con palabras?
2: Fue con palabras, pero fue muy, muy atípico. Pero sí, sí, sí, sí, sí. Nos dos nos encontramos en un momento en que teníamos lo nos pasaban muchas cosas, ¿no? A cada uno en nuestra vida. Pero aún así, supimos encontrar esas palabras de afirmación. Estábamos mal, enfermos, estábamos lejos, estábamos de muchas formas. Pero sí, esas palabras de afirmación, o sea, son comunes a todos los enamoramientos.
0: Pero también hay palabras de afirmación que no son de corazón, que no son verdaderas, y se rompen corazones con palabras. Y ten cuidado con las palabras, cómo las vayas a utilizar. Utiliza en el momento adecuado y tienes que reafirmar siempre lo bonito de una relación, que es la comunicación. Eso es muy bonito cuando tú haces cualquier cosa y te elogian. Claro, no todo el tiempo vamos a estar, ay, lo hiciste bonito, no, porque con tantas cosas que tenemos en la cabeza, pues se nos olvida. Pero trata de recordarlo y de tenerlo presente siempre, que las palabras de afirmación son de verdad una gran ayuda para fortalecer la relación diaria. Recuerda que las maticas se riegan todos los días. Igual es el amor. Con las palabras de afirmación es un instrumento para que tú puedas reafirmar y regar esa matica diaria. Pero bueno, vamos a una pausa musical y esto es Rabito con El Amor Mío.

0: Continuamos con los lenguajes del amor y el segundo es tiempo de calidad. Aquí no importan los regalos ni el dinero. Lo importante es tener un tiempo exclusivo de dedicación para la persona o personas que amas. Ejemplo, caminar juntos, salir a tomar un café para disfrutarlo junto, ver una película en casa o en el cine sin distracciones, ir a la playa o simplemente estar en casa, pero dedicando ese tiempo a tu cónyuge, a tus hijos, mira a los ojos y realmente escuchar. Eso sí, sin teléfono u otras distracciones que desvíen la atención hacia los tuyos. Lo importante es la atención completa.
1: Este es un punto muy importante porque la tecnología nos está robando lo que se llama el tiempo de calidad con los nuestros. En lugar de pasar un momento juntos, hablarlo, ver una película o salimos a caminar, pues no, lo más fácil es, mira, darle a un niño un móvil, darle al niño la tablet y que él vaya jugando. O lo más importante, yo solo me voy y juego y hago. Y no es así. El pasar el tiempo de calidad juntos es muy importante. En ese momento, todo, es decir, nada es más importante que tu familia. Nada es más importante que tu cónyuge. Dedícale la atención que se merece. Si vas a estar viendo una película, pues los dos juntos van a estar allí y sin distracciones, sin que tú en ese momento veas que algo es más importante que él o que ella. Ese es el tiempo en el cual han escogido para estar fuera, como se dice, del mundanal ruido. Es de ustedes nada más y a disfrutar ustedes ese momento. Y en ocasiones eso se va perdiendo. Y hablando del tercer lenguaje, es el de regalos. Este es muy bueno. Pues este lenguaje no significa ser materialista. El valor está en el significado emocional de los detalles que tú puedas dar. Por ejemplo, una carta escrita a mano, una flor inesperada, una sorpresa como llegar con un ramo de flores o una flor también. O también que puedes llegar y, amor, mira, nos vamos de crucero este fin de semana, nos vamos de viaje, nos vamos, o sea, los regalos pueden ser desde lo más simple hasta lo de alto valor. O mejor dicho, nada tiene valor cuando se da con amor. Nada supera las cosas que se dan con el corazón. Nada supera cuando viene de la persona que uno ama. ¿Sabes otra de las cosas? Siempre hay recuerdos, siempre hay cositas que nos recuerdan, por decirte, a mí las flores que Naum me da y se van secando, me encanta conservarlas. Y entonces voy y les digo, mira Naum, recuerda que en San Jordi me diste esto, mira aquí está esta flor y siempre agarro, aunque sea una hojita, la meto en un libro, la meto en la Biblia, para que también, o sea, ese es el valor que yo le doy a las cosas que él me da. Y así sea algo muy sencillo, así sea algo muy simple, pues nosotros tenemos que darle valor a todos estos detalles. Las fotos, wow, cuando vemos las fotos también nosotros recordamos muchas cosas. Y a veces, ¿qué hacemos? Mira, lo hemos enmarcado o simplemente yo he ido, he mandado a hacer franelas con las fotos que nos hemos tomado y allí le pongo, te amo, es el amor de mi vida. Y bueno, una vez le regalé una taza, me encantaba esa taza porque era toda negra y como él toma mucho café, entonces cuando yo le servía el café o cuando él se servía el café, pues se le iba quitando el color y aparecíamos nosotros dos en esa taza. Y bueno, eso quedó en el recuerdo. Fue como en el año, los 2000 por allí.
0: 2011, 2012 más o menos.
1: Pero lo importante es que siempre hacemos eso, dedicar una canción en la radio. Puedes llamar, ¿sabes? Puedes llamar y decir, mira, Acier o Naum Diugli, quiero dedicarle una canción a mi esposa. Y mira, eso es un regalo, una dedicación de un poema, de una canción. Y atentamente, el amor de tu vida. Eso es espectacular. Bueno, pero vamos ahora
0: a una pausa musical y ya regresamos con más de tu programa. La senda, y esto es Tercer Cielo, entre tú y yo.

0: Y seguimos con los cinco lenguajes del amor. Hablemos del cuarto lenguaje y este es acto de servicio. En este lenguaje las acciones hablan más que las palabras. Hay personas que se sienten amadas cuando alguien les ayuda o les brindan atención, como por ejemplo, cocinar, ayudar con tareas, resolver un problema, llevar café cuando alguien está cansado o enfermo. Un te amo lo expresan con un acto de servicio y el otro ni se da cuenta.
1: Mira, este lenguaje es controversial porque resulta que hay personas que les gusta que les ayuden en casa y no son de palabras de afirmación, no son de regalo, no son nada de los otros lenguajes, pero el otro que va sirviendo y va haciendo, pues no te dice palabra de afirmación, pero de repente con cuidar los niños, como oye, ya viene mi esposa cansada o mi esposo, voy a hacer esto, voy a hacer lo otro. No te lo dice con palabras, pero con actos de servicio ya te está diciendo que te ama. Y no todo el mundo entiende esto, de que los actos de servicio también son una manifestación de amor. También allí se expresa cuánto te quiere. Por ejemplo, Naúl le encanta cocinar. Y Naúl a veces me dice, no, Diugli, tú no vas a hacer nada, quédate tranquila, yo hago esto. Y entonces ya está lista, vente, vamos a la mesa, vamos a comer. Ahí me está demostrando cuánto me quiere. No es solamente lo que a él le gusta, sino que también es para expresarme el amor que él siente hacia mí. Y entonces yo no puedo decir, es que Naúl no me atiende o Naúl no me expresa su amor. Él me está expresando su amor con el acto de servicio que hace hacia mí. Entonces, si eres de las personas que tienes otro lenguaje primario, pero tu pareja tiene el de servicio y tú estás anhelando de que él te diga, estás bonita, te quiero, te llevo regalos, pues valora también los actos de servicio que él puede hacer por ti. Allí te está diciendo te quiero. Con ayudarte a recoger la casa te está diciendo te quiero, te amo. Con hacer la comida te está expresando cuánto te amo. Con ayudarte con los niños está diciendo los amo, los estoy arropando con mi acto de servicio. Entonces, no todo el tiempo pueden ser regalos. También los actos de servicio es una manifestación de amor. Y el quinto lenguaje es el contacto físico. La mayoría de las mujeres somos de contacto físico. Ojo, hombre, que es un detalle muy importante. Y esto no se trata solamente de las relaciones íntimas. No, no, no. También los abrazos, el tomar de la mano, una palmadita cariñosa. Mucho cuidado con esas palmaditas, que no se pasen así como de tono en cuanto a la intensidad que la vayas a dar. Es cariñosa, que le agarres por el hombro, la cercanía física es muy importante. Ahí hay personas que sienten mucha seguridad emocional con un abrazo. Y qué bonito es recibir abrazos, estrechar las manos de personas cercanas. No sabemos en qué momento hay un amigo que está necesitando de que le estreches la mano. Hay un momento en que tú no sabes si esa otra persona que tú conoces necesita de un abrazo porque está pasando por alguna situación emocional difícil y un abrazo de un amigo hace mucho. Imagínate entonces los abrazos entre parejas, los abrazos entre cónyuges son muy importantes. El contacto físico es fundamental para una relación. Y bueno, ya hemos hablado acerca de los cinco lenguajes. ¿Cuáles son aún los cinco lenguajes? Ya estamos finalizando el programa, pero queremos que tú estés claro acerca de los cinco lenguajes del amor. Y cada uno son importantes en la relación. Y te los vamos a recordar para que no se te olvide.
0: Palabra de afirmación.
1: Afirmar diciendo te amo, te quiero. Eso va muy bien a diario, ¿eh?
0: Tiempo de calidad.
1: Sin distracciones, solamente tu pareja, tu cónyuge, tu familia son lo importante. El momento de prestar atención a ellos y dedicarle el tiempo.
0: Regalos.
1: no necesariamente tienen que ser costosos. También una carta es muy bonita. Que tú llegues y de repente decores la habitación con flores, pétalos. Uy, eso también es muy bonito. Ahora, si quieres regalar zapatos, ropa, eso también nos encanta. Anillos, prenda, viajes. Eso está fabuloso. Pero también algo sencillo lo atesoramos, lo valoramos.
0: Acto de servicio.
1: Muy importante, no solamente se expresa el amor con palabras, el amor también se expresa con servicios. Un te amo, tu pareja te lo puede decir con una comida, preparándote una comida. Un te amo, tu pareja, tu cónyuge, te lo puede expresar pues arreglando la casa. Te lo puede expresar atendiéndote a ti. Eso también es un te amo.
0: Contacto físico.
1: Rico recibir los abrazos, recibir las caricias de la persona que amas. Eso está muy bien. Y bueno, ahora vamos con una pausa musical. Y esto es Juan Luis Guerra y Como tú no hay ninguna. Qué bonito que le puedes dar ese regalo, una canción. También es bonito que tú puedas regalarle a tu cónyuge.

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1: Y seguimos con los 5 lenguajes del amor. Y bueno, ya finalizando, pues te quiero decir algo, que nuestro Señor Jesús también hizo manifestación de los 5 lenguajes del amor. Fíjate, si hablamos de palabras de afirmación, ¿cuántas veces en la palabra del Señor no nos dice, no temas, yo estoy contigo, te amo, eres la niña de mis ojos? Y así, ¿cuántas promesas el Señor nos dice que está presente en nuestras vidas y que también Él está allí en todo momento y en todo lugar para decirte, hijito, no temas, yo te ayudo? Si hablamos también del contacto físico, en el contacto físico tenemos la manifestación de amor a través de los hermanos, que te puede dar un cariño, un abrazo. Tenemos la naturaleza, que el Señor nos abraza con su naturaleza. No podemos ver el viento, pero nos sopla en la cara, lo puedes sentir. Allí el Señor te está hablando y te está diciendo, yo estoy aquí y te abrazo con lazos de amor. A través de los animales podemos ver también el amor del Señor y tú los puedes acariciar. Allí también está Dios. Los regalos, el Señor nos da cada día su misericordia. Sus misericordias son nuevas cada mañana. Nos regala un día, te dio la vida, los regalos de tener a tu familia, de haber disfrutado de esta vida. Sin merecerlo, el Señor nos ha dado muchos regalos que día a día disfrutamos. También los actos de servicio, qué mayor servicio que vino. Y este lo voy a unir con el regalo. ¿Y sabes cuál? ¿Qué mayor regalo? La salvación. Cristo murió por ti, por mí. Y allí nos hizo manifestación de los lenguajes del amor, de servicio. Estoy aquí y estoy contigo. Estoy aquí y nos sana. Estoy aquí. Y el Señor te dice en esta mañana que Él también dio su vida por ti, te dio ese regalo, te dio el privilegio grande de que tú puedas creer y confiar en Él, de que tú puedas abrir tu boca y clamarle a Él. ¿Sabes otro? El tiempo de calidad. El Señor se detuvo para hacerte. El Señor se detiene día a día para admirarte, para darte fuerza. El Señor cada día toma un tiempo de calidad para estar contigo y decirte, yo te ayudo, yo te cuido. Y el Señor necesita que nosotros también le demos tiempo de calidad, mi amigo. Nos olvidamos con tantas cosas que tenemos, nos olvidamos de Dios, nos olvidamos del soberano, nos olvidamos del creador del cielo y de la tierra. Y tú te has puesto a pensar cuántas veces le das gracias a Dios por la vida, gracias a Dios por tu familia, por todos los regalos, por todas las bondades que Él te ha dado y que cada día te demuestra cuánto te ama. Y muchas veces nos olvidamos de darle gracias a Él, porque todo se lo debemos a Él. Y cada día nos manifiesta su amor en distintas expresiones. En contacto físico, en servicio, tiempo de calidad, en palabras de afirmación. Y no, nosotros no apreciamos cuánto nos ama nuestro Dios.
2: Amar implica aprender a mirar al otro. No amar solo como a mí me gusta, sino como la otra persona necesita sentirse amada. Y cuando hacemos eso, reflejamos un poco más el amor de Dios, porque al final el verdadero amor no busca solo ser entendido, sino también entender al otro.
1: Ámense, entiéndanse las maneras como se aman. No todo el mundo o tu pareja no ama o no expresa igual que tú. Puedes expresártelo, nuevamente te lo decimos, a través del servicio, a través del regalo, las palabras de afirmación. No esperes el cariño del otro como tú lo das, porque las manifestaciones de amor, cada quien las da como lo siente. Lo importante es poder expresar que nos amamos. Recuerda que Jesús te ama y dio su vida por ti. Vamos a hacer una oración ya para despedirnos.
2: Bendito Dios, buen Padre Celestial, una vez más, estos 5 lenguajes del amor lo podamos vivir en nuestras vidas, Señor, y que puedan ser, Padre querido, para beneficios de todos, Padre amado, que podamos tener esa palabra de afirmación, que siempre la tenemos en ti, esa palabra, ese tiempo de calidad que siempre cuando llegamos ante tu presencia, Señor, que siempre cuando llegamos ante tu presencia,

0: Bueno, y seguimos en directo, como aquí en Sound DJs. DJ Jaumix, DJ Josico y un servidor DJ Yuri que está pinchando ahora en directo. Hacemos ahí ruedecita, ¿eh? Vamos pinchando todos con los mejores temas.
1: I don't know.

Bueno, bueno. Bon dia. Bon dijous. Aquí estamos, como siempre, en las ondas de Sound DJs Kilómetro Cero. Sintoniza la mejor música house que te ofrecemos en la mañana del jueves. Dos horitas de la buena música. Y nada, aquí vamos a seguir dándolo todo. Los compañeros Yuri Riva, nuestro compañero Yaomix y un servidor, Josian Code DJ, claro que sí, para todos vosotros.

Bueno, he dicho jueves, martes, miércoles, lunes, domingo. Cualquier día, cualquier hora, claro que sí. Ahí estaremos siempre nosotros con esta sintonía que tanto te agrada, tanto te gusta, dando lo mejor de lo mejor. Y esta semana nos toca, pues eso, un poquito de house del bueno. Para todos vosotros.

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Y cómo no, como siempre, un servidor, Josian Code, DJ.

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0: 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Evaristo, ¿qué tal estamos? Buenos días.
1: Pues muy bien estamos y esperando a ver si llueve para no tener que regar esa
0: vida. A ver qué pasa.
1: Hará lo que Dios quiera, ¿no?
0: Sí.
1: ¿Lloverá o no lloverá? Pues,
0: bueno, luego lo sabremos, que tenemos el hombre del tiempo de la radio, Josep Miró, que luego más adelante volverá a actualizarnos el tema, la previsión meteorológica.
1: Yo te digo una cosa, en el pueblo normalmente la gente, son campesinos y sabían estas cosas, pero te contestaban muy bien, te decían, pues no te preocupes, una cosa u otra, ¿verdad?
0: Sí, también.
1: Y no se equivocaban.
0: Sí, sí, qué manera, sí, sí.
1: Pues vamos a empezar el tema literario.
0: Muy bien, pues adelante.
1: El poema es al monasterio de Piedra, primer poema. De huerta, viña, bosque, monte de arbustos raros y septentrional ciego todo el Moncayo goza, la sobria tierra de la inmortal Zaragoza. A 3 kilómetros del pueblo de Nuevamos, áspero sistema ibérico de Aragón, donde impresionante discurre el río Piedra e insólito se alza el monasterio de Piedra entre cascadas, brutas y vegetación. Monásticas leyendas de Aragón, tradiciones que aún guardan la espiritualidad de un momento, con todo su argumento del cenobio, ocupan estancias y salones. Por la influencia del monacato medieval, surgieron con esfuerzo humano y don divino los monasterios junto a las viñas y el vino, vivo poeta de armonía natural. Rezar, trabajar y vivir en la pobreza, ascetas con vestidos de túpidos paños marrones deslucidos, tras el saber y la cultura sin pereza. Por Aragón, Dios y el Rey, en esta vida oscura, detrás de una vida virtuosa, terrenal, orando aquí van conciliando lo venal, confiándole al cielo la salvación futura. Fundado por religiosos cistercienses procedentes del monasterio de Poblet, se sirvió de Dios y vino la fe y la sed del pueblo, lejos, frailes, reyes y amanuenses. Pues es así, fue de Poblet que llegaron los frailes al monasterio de Zaragoza. Proseguir es un... Os voy a leer unos sonetos. Cada día tengo que convivir con los que se quejan por soportar, y lo que se les tiene que aguantar es más de lo que suelen consentir. La sinrazón de ellos está en mentir y los que les complace lamentar. Quiero paz, quiero oír, ver y callar, y sordo, ciego y mudo, proseguir. Ya discreto voy viendo que en la vida lo bueno para bien nadie recuerda, lo malo para mal nadie lo olvida. ¿Cómo es que tanta gente así se pierda, ocasionando tan próvida huida, y presuma que sigue estando cuerda? Hay un soneto a nuestro gran amigo Pedro Rubio Ballesteros, está en la gloria, escritor y poeta de conflicto decidido, que a desnudar las ideas ha alcanzado, y al soneto escribiendo has elevado el desvelo y inquietud que te ha movido. ¿Cómo pudiendo un hombre no entendido describir en poema tan cerrado aquello que es por todos celebrado, digno de ser en mármol esculpido? Buen comunicador, solo indolente para seguir tus propios egoísmos y ponerle las rurales en la frente. Valiente, develando prosaísmos, subiendo a lo más alto con la mente o bajando elocuente a los abismos. Aquí hay un soneto a Gema. Gema es mi cuñada y me dijo, me tienes que hacer un soneto. Y yo, bueno, pues te haré un soneto. Y he aquí el soneto. Hoy decido revelarte un secreto en un soneto, Gema, buena amiga. Mas por hacer yo que esto en orden siga, no podrá ser en el primer cuarteto. Vamos al segundo, en el que te prometo que no he de pasar sin que te lo diga. La preciosa piedra eres sin fatiga, con todo el brillo a los demás sujeto. Eres gema de sonrisa soberana y un gran don entrañable y femenino como el sol que ilumina la ventana. Eres tú, la sal gema en el camino, amiga, hija, esposa, madre y hermana, cuando el soneto ya te lo termino. Bueno, los sonetos ya sabéis que es un poema muy cerrado, que son 14 versos en decasílabos, puede ser de 8 y entonces ya no es soneto, es sonetillo, pero que el soneto ha caído en desuso por su dificultad de escribir. El hombre, aquí quiero describir al hombre especialmente, fluyendo el alma del materno seno, al hombre le dieron vida al relumbrón humano. Triunfante carne con desdén lozano, creyendo ser el animal más bueno. Y luz y glorioso amigo de lo ajeno, coronando tus sus sienes gestorano, por instintos y sin razón, es bocallano, que revuelca feliz el sucio cielo. Goza mientras te mientes desdichado, sin querer remediar lo que haces grave, tú que tu punta siempre es fulminado, por tener la luciente espada y llave en la que ya herido y secuestrado todo cuanto es y en este mundo cabe. Y ya aquí tenemos otro que es el chaquetero, aquel, el estira la levita, aquel que procura vivir de los demás. Con pesar padecemos cuanto toca, y la opinión que cambia persuasiva, más no limpia que la nalda bativa, o pulga de ricino por la boca. Impío que entre dudas no equivoca, su razón razonada y posesiva, cambiará de chaqueta y de misiva, para ver si cambiando se coloca. Comediante de la farsa, en escena, disfrazando de adulador su gloria, dos caras, sin saber cuál es la buena. Ofende con dolor la memoria, levita que la conveniencia estrena, cambiando desleal cualquier historia. Y como final, os voy a leer una que para mí tiene una gran sonoridad y es muy amena, un atardecer. Os voy a describir un atardecer en poesía. Nació en arreboles y muere sin queja, guardando rubores una tarde vieja. Es malva y violeta, y en la plazoleta de acacias en flor, calla el ruiseñor sus dulces gorjeos, dejando la fuente que cante la mente con sus gorgoteos. Ya cae el rocío, y se oyen centenares, allá por los cielos donde nace el río. Apagan las flores sus bellos colores, y abriendo redomas esparcen aromas, ya sin mariposas ni abejas voraces, que vuelan golosas y son tan fugaces, con alas inquietas, dibuja siluetas en el horizonte majestuoso la nave, buscando su norte sin que el día acabe. Los juncos se meten a lomos del viento, y el agua estremecen con su movimiento. Corre el estuario torpe el corralimos, corre estrafalario cuando ya le vimos, en los herbazales se esconden torpales, y en el matorral aún la araña teje integra en el jarán donde se protege. La brisa estremece y se desvanece suave entre las frondas. El sol agoniza, la luna desliza su luz a las sombras, titila en el cielo la primera estrella que brilla y destella guiando el velo. Y van de una en una, tejiendo a la noche de estrellas y luna su manto y su broche. Cante el arroyuelo en cauce de lodo, llamando al mochuelo, al ciervo y al lobo. Discurre discreto, quitándome sed una y otra vez, guardando el secreto. La rapaz lechuza, la visión augusta con aéreo blandido, desde el viejo nido tras los roedores, que sobre el terreno con hambre sin trueno guardan sus temores. Entre la hierba verde brilla la luciérnaga, una luz que pierde despuntando el alba. Duerme en la cigarra y hace un suchedido, y allá entre las parras lleva otro zumbido. Con el mismo tono, agudo y monótono, se escuchan los coros de litros sonoros con la arpa de grillo. La noche cantaron, y solo callaron compás y estribillo, cuando las estrellas, borrando sus huellas, se fueron una a una. Se apagó la luna y cantó el coclillo. Bueno, queridos,
0: pues, muy bien.
1: Hasta aquí hemos llegado, ¿no?
0: Sí, señor. Pues muchísimas gracias, Evaristo, que vaya todo muy bien y si Dios quiere nos escuchamos la semana que viene, ¿de acuerdo?
1: Perfecto. Un abrazo a todos.
0: Igualmente, un abrazo. Hasta luego, buenos días.
1: Gracias, Dios quiere.
0: Igualmente. Adiós, hasta luego. Gracias.

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2: Què tal, Butch? Nada. Nada. Hola, Sundays.
3: Estás haciendo algo, News. ¿Qué es?
2: Pensamos robar el Pacific Flyer, Butch. Son nuestros planes.
3: Interpretáis mal todo lo que os digo.
2: Claro que asaltaremos el Flyer, pero no lo haremos en el viaje de ida, sino en el de regreso. Sundays y yo hemos visto algunos bancos.
3: Nada de bancos.
2: ¿Qué?
3: El Flyer, Butch.
2: Por malos que sean los bancos, son mejor que los trenes. No se mueven, están quietos y sabes que el dinero está allí. Al irme os di las órdenes.
3: Pero hay otras nuevas.
2: Harvey, el que manda aquí soy yo.
3: Mandabas. Ahora soy yo. Esto no va contigo. Dile que no intervenga.
2: Bueno, hará lo que mejor le parezca. ¿Pero qué os pasa, muchachos? Cuando vine aquí no erais nadie, ni siquiera una banda. Yo os organicé.
3: ¿De veras?
2: Léeles un papel de esos, News.
4: ¿Cuál?
2: Cualquiera.
4: Este lo recortamos del Light Herald. Butch Cassidy y su banda del desfiladero.
2: Butch Cassidy y su banda, ese soy yo. ¿Queréis que Harvey haga los planes, que piense por todos, que dé las órdenes? ¡Cállate, News! ¡Ya basta!
4: No, aún queda lo mejor, Butch. Se sabe que participaron también en el atraco Flat Curry y News Carver. Me gusta leer mi nombre en los periódicos.
2: Bueno, olvidemos que Logan quiere ser el jefe, ¿de acuerdo, Flat?
5: Dijiste que cualquiera de nosotros podría sustituirte.
2: Porque pensé que ninguno lo intentaría.
3: Te equivocaste, Butch.
2: Bien, ¿vosotros queréis a Logan?
4: Bueno, él ha seguido a nuestro lado mientras tú estabas fuera.
2: Eso pasa porque ahora todo es distinto.
3: Revólver o cuchillo, Butch.
2: Es más difícil, hay que hacer planes, estar bien preparado.
3: Revólver o cuchillo.
2: Nada.
3: Elige.
2: No quiero pelear, Harvey.
3: Elige, Butch.
5: Puedes sacarle algún beneficio a esto. Apuesta por él.
6: Lo haría, pero ¿quién apostará por ti?
3: Sundays, cuando esto acabe, si él muere, te invito a quedarte.
5: Oye, no me importa perder, pero si el resultado es que yo muero, mátalo.
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5: Ja lo estamos, Eta, ¿no lo sabías? Montas en mi bicicleta y eso en algunos países árabes es igual a estar casados.
7: ¿Qué estás haciendo?
2: Robándote a la novia.
7: Llévatela. Llévatela si quieres.
2: Tienes menos delicadeza que una mula. ¡Que nadie baje del tren! ¡Los de dentro! ¡Abran de una vez!
8: Trabajo para el señor Harriman de los ferrocarriles Unión Pacific.
2: ¡Eh, Woodcock!
8: ¿Butch?
2: ¿Está usted bien?
8: Pues, relativamente.
2: ¡Qué sorpresa! Queremos echar un vistazo ahí dentro.
8: Butch, tiene usted un concepto muy equivocado de mí si cree que voy a caer en esa trampa.
2: ¿Quiere que hagamos lo de la otra vez?
8: Oiga, Butch, si el dinero que hay aquí fuera mío y alguien tuviera que robarlo, preferiría que lo hiciera usted. Pero le advierto que sigo siendo empleado del señor Harriman de los ferrocarriles Unión Pacific.
9: ¡Que el tren se ponga en marcha!
10: Suba al vagón, señora.
9: No le tengo miedo a usted. No le temo a nada ni a nadie. Soy abuela y, por lo tanto, como mujer, tengo mis derechos.
10: Nos va a hacer perder el tiempo.
9: Pueden intimidar a todos, pero yo no les temo. He luchado contra la bebida y el juego, y también lucharé contra ustedes.
10: No queremos discutir, señora.
11: Deja el rifle, Sandax. No quiero violencias.
12: ¿Qué le van a hacer?
11: Suéltame. Lo que usted me obligue, Wolcott.
12: ¿Yo?
9: ¡Auxilio!
12: Déjenla en paz. Ustedes solo quieren el dinero, y el dinero está aquí.
9: Lo único que quiero es que pongan ese tren en marcha. Que alguien se ocupe de hacerlo.
11: Abra la puerta, Wolcott, o despídase de ella.
9: Padre nuestro que estás en los cielos, santificado. Venga a nosotros tu reino.
13: Hágase tu voluntad así en la tierra como en el cielo.
12: ¿Y qué le contaré al pobre señor Harriman?
13: Oh, Wolcott, ¿pero por qué se ha molestado en hacer esto?
1: 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Una idea? Escapar a Bolívia.
5: No lo sé. No tengo ni idea. Hay que moverse. Ya sabes que estoy conforme con lo que tú digas, pero si ya has pensado algo, no te lo guardes. Cuéntamelo ahora.
14: Ray,
15: ¿qué hacéis aquí?
14: Tranquilo, Ray, tranquilo.
15: ¿Qué tratas de decir con eso de que esté tranquilo? Me prometiste no venir más a mi territorio.
14: Y aunque no lo entiendas, no hemos venido.
15: Que seamos amigos no te da derecho a este abuso de confianza. ¿Qué supones que ocurrirá si alguien nos ve juntos?
14: Escucha.
15: Ya soy demasiado viejo para buscarme otro empleo. Al menos podrías tener la decencia de amenazarme con un revólver.
14: Escucha, Ray. Butch está intentando decir algo.
15: Está bien. ¿Qué diablos quieres?
14: Solo un par de cosas. Ray, queremos alistarnos. En el ejército, ¿comprendes? Ahora mismo queremos ir a la guerra.
15: Estáis locos, completamente locos. Sí, los dos, estáis locos. Os condenarían a 1000 años de prisión. Vamos, Sundays. Empieza a atarme los pies. Toma, esto ya lo conoces. ¡Vamos! Por si acaso alguien os ha visto entrar, no quiero correr ese riesgo.
14: Ray, hablamos en serio.
15: Sois unos atracadores famosos.
14: Dejaremos de serlo.
15: No me digas.
14: Sí, lo hemos decidido. ¿Demasiado apretado?
15: No, está bien. Hay unos pañuelos en ese cajón que podéis usar para amordazarme.
14: Ray.
15: ¿Qué?
14: Sé que dará resultado. Confía en nosotros. El gobierno confía en ti. Ellos creerán todo lo que tú digas, ¿verdad? Tú no has hecho nunca nada deshonesto y has cumplido ya los 60 años. ¿Comprendes? Anularán los cargos que hay contra nosotros porque lucharemos en la guerra sin exigir que nos hagan oficiales.
15: Eres muy optimista, muchacho. ¿Esperas que se olviden de tantos años de bandidaje y de fechorías solo con alistaros en el ejército? Porque eso es lo que más deseáis, ¿verdad? Hay algo ahí fuera que os preocupa. Lo sé. Pero ya es tarde. Habéis tenido la ocasión de dejaros matar con todos los honores. Podíais haber sido los mejores tipos de esta región. Pero solo sois un par de atracadores. No he conocido a nadie más simpático que tú ni más rápido que Kit. Sin embargo, solo sois dos hombres a quienes persiguen por forajidos. Es vuestro final, ¿acaso no lo veis claro? Ni siquiera os queda tiempo, solo el suficiente para escoger el lugar donde deseáis morir. Lo siento, me vuelvo cruel con los años. Vamos, enciérrame, Sundays.
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16: Por lo general, hay que esperar turno para trabajar con Percy Garris, pero en esta ocasión no. Porca vida.
14: ¿Nos dará trabajo?
16: Sí, ¿por qué trabajo? De muchas clases. ¿Quieren saber por qué?
14: Sí, ¿por qué?
16: Maldita sea, pues, porque lo que no puedo es prometer pagarles. ¿Y quieren saber por qué?
5: Sí, ¿por qué?
16: Muy sencillo, por culpa de esos ladrones de nóminas, amigos yanquis. Cada una de las minas recibe el dinero de su nómina directamente de La Paz. Y a cada una de esas minas le roban el dinero de su nómina. Unos dicen que son los bandidos bolivianos y otros opinan que son los bandidos yanquis. ¿Deja verlo? Bonito revólver, sí, señor. ¿Tane blanco con él?
5: Algunas veces.
16: A ver si acierta. Oh, no, no, muchacho, solo quiero saber si sabe disparar, sin florituras. Empuñe el arma. Ande, dispare. Porca vida.
5: ¿Puedo moverme?
16: ¿Moverse? ¿Qué quiere decir? No le comprendo.
5: ¿Me ayuda mucho?
16: Sí. Bien. Teniendo en cuenta que estoy desesperado y que casualmente son ustedes la clase de hombres que andaba buscando, empezarán su trabajo mañana por la mañana.
5: ¿Qué clase de trabajo?
16: Vigilantes de nóminas. Pues cabida, ¡vamos a trabajar! ¡Eh, Pedro, ven conmigo!
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2: Homenaje de A Telón Abierto a La Trinca, segunda parte. 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

0: Quiere venir al programa.
1: Bueno, pues eso no es problema. La ponemos en las gradas como hicimos con mi mujer y aquellas amigas suyas, hombre.
0: No, que quiere venir de personaje invitado.
1: ¿De personaje?
0: Sí.
1: ¿Rosa, tu mujer?
0: Sí, hombre, como ha salido en televisión y la gente la conoce y tal, pues ha dicho que quiere venir al programa.
2: ¿Y desde cuándo quiere venir al programa?
0: Pues desde el principio. Sí. En cuanto veo el programa, pues ya dice, quiero ir al programa. Y como al principio le podía decir, hombre, es que estamos empezando y sacar a la familia no quedaría bien, pero ahora...
1: ¿Ahora qué?
0: Pues ha leído no sé dónde que estamos terminando el programa y ya no tengo excusa, ya tengo que sacarla yo.
2: ¿Pero por qué tanto interés en venir al Tarino? Tampoco hay para tanto,
0: sé,
2: ¿no?
0: Yo qué sé, pero en cuanto sale una mujer de invitado, ella dice, ¿qué tiene esta que no tenga yo? Y claro, yo no sé qué decir.
1: ¿Y tú qué le contestas, a ver?
0: Sí, pues no sé, disimulo. Mira, voy pasando, pero yo creo que ya deberíamos sacarla.
2: Yo creo que no puede ser, porque si viene tu mujer, después la mía querrá salir también. Y en casa se va a cocer lo mismo que... No puede ser, hombre. Y si viene mi mujer, después querrá venir Yolanda.
0: No, esto es distinto.
2: ¿Qué va a ser distinto?
0: Es artista.
2: La guerra la tengo en casa yo también.
0: No. Yo creo... ¿No podríamos hacer un esfuerzo y sacarla?
1: No, hombre,
2: pero más, ¿qué vas a hacer? ¿Una entrevista como si no la conocieras?
1: Claro. ¿Y cómo le vamos a hacer nosotros, no sé, bromas de doble sentido, preguntas picantes y eso, estando tú delante, vamos?
0: Sí, claro. No conviene, ¿verdad, que venga?
2: Yo creo que no.
1: No, hombre, mira, ahora lo pasarás unos días mal, pero sí, después se le irá pasando.
0: Sí, o sea que no...
2: ¿Te inventas cualquier excusa o le dices que a la dirección del programa pues no quiere? Ya. O incluso la dirección de televisión, que no lo crea conveniente.
0: No quedaría bien.
1: No puede ser.
0: Que no puede ser.
2: Bueno. Vamos a dejarlo. Venga. ¿Quién viene hoy?
1: ¿Cómo que quién viene hoy? ¿No quedamos que tú ibas a llamar a...?
2: Yo, pero si me dijiste que te ibas toda la recepción y hablarías con él después, ahí...
1: Pero si te dije que se había suspendido.
0: ¿Qué?
2: Oye, ¿tu mujer está en casa?
0: Supongo que sí.
2: Ya.
1: Oye, ¿y no crees que le gustaría venir al programa y eso?
0: Pero yo
2: claro,
0: creo
2: que... Rosa estaría bien, ¿no?
0: Yo creo que no les conviene.
2: ¿Cómo que no? Si sería un programa fantástico, hombre.
1: Es un fabuloso, un bombazo, vamos.
2: No, se enrolla bien y...
0: ¿Pero cómo le voy a hacer una entrevista como si no la conociera y bromas picantes?
2: Ya eso haremos nosotros, hombre. Nosotros haremos cosas picantes, por ejemplo, y tú te...
0: cosas picantes.
1: Y tú disimulas, tú.
2: Te puedes enfadar un poco incluso y... Venga, va, que es tarde, va, vete a por ella.
0: Bueno.
2: Puñeta. Sintonía.

0: Luego modo.
1: ¿Ya está?
2: Ya está. Ya está, ya está preparada arriba, a punto de. He puesto una cosa y ya está a punto.
3: Oye, seguro que ya no.
0: No, no. Oye. Seguro.
3: ¿Verdad? Mira que. Puede ser.
0: Nada. Bueno.
2: ¿Saben quién está hoy con nosotros?
1: ¿Saben quién nos acompaña?
3: Pero. De verdad
1: perfecto,
3: que no.
1: No te preocupes.
0: Oye.
1: La he traído en la rulota, está perfecta, hombre.
0: Que nos pierde, ¿eh?
2: Tarera, tarera. Rosa María Sardá.
4: Maripili, hija. Ay, qué gracia. ¿Y el tío Paco cómo está? ¿Has traído los niños? Deben estar grandes, enorme, mi prima. Ay, qué gracia. Ay, voy a saludarla, ¿verdad? Que es. Ay, perdona, reina, levántate, déjame pasar. Déjame por aquí. Es. Así, un momento. No, usted no. ¡Ah! Un momento, no se mueva. Gracias. Pues, Maripili, voy. Quiero darte un abrazo, reina. Ay, nena, aparte, hijo. Hombre. Maripili. ¡Qué ilusión! El tío Paco sí sabe que te he visto. Un beso por adelantado. ¿Qué? Maripili, ¿dónde está? Que no te veo, hija. Se ha ido, se ha escondido. Pero hola, no, a ti no te conozco de nada, es Maripili la que yo... Déjame pasar, qué ilusión. Y la tía Eufrasia, ¿cómo está del reuma? Ay, déjame que no sé, no la veo ahora. Nena, hola. Ay, qué gracia, déjeme pasar. Ay, hijo, poco de cuidado, ¿no? Que estoy un poco nerviosa por lo del... Maripili, cariño. Abraza a tu prima. Levántese usted, por favor, que no es de la familia. Reina mía, de mi alma, qué guapa es. No lo es. Pero no lo es, pero es igual, pero calcadita. Ay, qué graciosa, mírenla, si es igual. ¿A qué es igual? Ah, ay, lo siento, bueno, dame un beso. Porque de esto puede salir una larga amistad para siempre. Cariño, aunque no seas Maripili, qué mona eres. Qué planchazo, reina. Un momento, que estoy saludando a la familia. ¿Te puedo invitar a algo?
5: Sí.
4: Sí, es que claro, bueno, por si me da un desmayito, cualquier cosa, siempre llevo algo de comer, ¿me comprendes? Porque estas cosas son horas de esperar. Son trabajos muy... ¿Ves bien, hija? ¿Sí? Qué monada. Hola. Mira, te puedo invitar a unas aceitunitas, que eso siempre va bien. Y un traguillo para los nervios. Yo lo tomo para el corazón. Es para el corazón, ¿sabes? ¿Cómo que? Es una medicina. ¡Ay, qué risa me da cuando me la tomo! ¡Me
3: ¡Bájala!
4: Ven, ayúdame, que la abrimos, reina mía. Que te doy un... Que tu prima... Ahora ya somos primas, ¿qué más da? Te va a dar unas olivicas a ti. Abre, tú coge por aquí que yo abro... Dale fuerte, que si no, no sale. ¡Oye, no! ¡Ahora! ¡Oye, con cuidado, que con ropa es buena es esto! ¡Hombre!
3: Baja.
4: ¡Uy! Hola. ¡Oh, ya! ¡Hola! ¡Allá voy! ¡Uy! ¡Gracias! ¡Querida! ¡Muchas gracias a todos!
3: Hombre, Rosa, qué alegría de tenerte en el programa.
4: Sí, me lo
3: qué
4: imagino.
3: Bien, ¿verdad? Estamos muy contentos, ¿verdad?
4: Claro.
0: Oye, resultas muy cara de ver.
4: Sí, más cara os han resultado otras, y no digo nombres, pero bueno, a mí...
3: Digo, oye, siendo tú una actriz con esta vis cómica que tienes y todo
4: sí,
3: eso...
4: Sí, que la tengo.
3: En vuestra casa debe ser muy divertido, ¿no? En vuestra vida privada debéis pasároslo muy bien, ¿verdad?
4: Sí. Sí, nos reímos muchísimo, todo el tiempo, de la mañana a la noche. Sí. Es que es muy gracioso. Es tan gracioso. Yo es que solo mirarle ya no puedo. Porque imagínate cuando llegue a casa. Cuando viene.
3: Yo le digo.
4: Cuando viene de trabajar, di lo que me dices.
3: Sí, digo, hola, ¿cómo estás?
4: Y yo le digo, pues mira que tú... ¡Uy, nos mondamos! Dile lo que me preguntas. Que me...
3: Sí, digo, le digo, ¿qué hay para cenar?
4: Uy, y yo le contesto. ¡Ay, que no podré! ¡Ay, que no podré! Le digo, patatas viudas.
5: también le digo, fíjate qué gracioso. Le digo, lentejas, si las tienes las comes, si no las dejas. ¡Oye! Es que es muy gracioso.
2: Le digo, ¿cómo va todo?
5: Sí que no la dices, sí. Y un día le dije, tu tía se ha roto el fémur. ¿Cómo era la suya? Ay, nos divertimos muchísimo, ¿verdad? Todo el día riendo. Y todo el día no paramos de reír.
0: ¿Y chistes? ¿Chistes? No. ¿Os contáis?
5: No, chistes no. No, nunca. No nos contamos chistes porque no tenemos vida interior y no.
1: Hombre, a veces tenemos un poco.
5: No tenemos.
1: Sí, ninguna. Alguna vez, un poquito.
5: ¿Pero cuándo?
1: Ah, no sé, digo yo. Quiero hacerte una pregunta.
5: Vale.
1: Tú eres una artista muy conocida.
5: Sí que lo soy, no es porque esté delante, pero sí lo soy.
1: ¿Cómo llevas esto de la popularidad? ¿Qué sientes cuando la gente te reconoce por la calle y te pide un autógrafo?
5: ¿Pero por qué me preguntas esto si ya lo sabes?
1: Bueno, yo ya lo sé, pero ellos no lo saben y tú tienes que contestar.
5: Es que me parece estúpido que me preguntes una cosa que yo ya sé, que tú ya sabes.
1: Pero es que representa que esto es una entrevista y a la gente le encanta, le está chorrada saberlas y tal.
5: ¿Pero por qué tengo qué pregunta era?
1: Lo de los autógrafos.
5: Ah, sí, me encanta. Lo que más me gusta es cuando estoy comiendo en un restaurante que se me acerquen dos señoras con 14 niños y tenga que escribir en 14 servilletitas de papel para Antoñito con mucho cariño en el día de su onomástica. Esto es lo que más me realiza en este mundo. Es lo que más me realiza.
3: Y digo yo,
5: soy graciosa, ¿verdad? Es como se ríe por todo.
3: Y digo yo que habiendo triunfado yo en
5: sí
3: un medio...
5: Sí que he triunfado, no es porque esté delante, pero he triunfado.
3: Que habiendo triunfado en un medio audiovisual...
5: En un medio, no, en un entero he triunfado yo, ¿eh?
3: Como es la televisión.
5: Ah, esto sí.
3: Digo que debes ser una persona que cuida mucho tu imagen pública, ¿no?
5: Bueno, la pública no. Sí, la privada menos, porque como no ve...
3: ¿Cómo que no ve?
5: Como no ve mucho...
3: Pues claro, ¿cómo que
5: ya
3: no vea?
5: Importa, porque mira, un día me puse un collarcito de perlas, ¿no? Y me dice, te han salido unos granitos aquí. Pues hija,
3: ¿pero cómo?
5: No me voy a poner un collar de sandías para que lo vea, ¿comprendes? Pues ya qué más me da, pues no me pongo nada.
1: Pero si con
5: gafas... Yo me cuido.
1: Con gafas veo más que tú, con gafas.
5: No ves, hijo, pero pues tienes otras cualidades. Tienes cualidades como tienes cualidades, pero tienes... Pero ver no ves mucho,
1: José. Señor, yo veo perfectamente, mira.
5: ¿Cómo ves perfectamente?
1: Veo todo perfectamente.
5: ¿Pero cómo dices que ves perfectamente? El otro día, mira, llega a casa y lo veo abrazado al perchero, ¿eh? Besándolo, diciendo, ¿qué se ha estropeado la calefacción? ¿Que vas con abrigo? ¿Esto es ver?
1: No,
5: se
1: señor,
5: creía que era yo
1: ella
5: el hombre.
1: Sí, el otro día llego a casa y estaba abrazada al repartidor del butano en vez de abrazarse a mí. Que no nos parecemos en nada, además.
5: Yo era la bombona, ¿ves? ¿Cómo no ve que la estaba entrando en la cocina? ¿No,
1: señor,
5: ¿no ves, José
1: sí,
5: María?
1: Señor, que veo perfectamente.
5: Pero, ¿qué culpa tienes? Si eso no es uno... A ver, vamos a ver, ¿qué ves? ¿Qué ves? ¿Ahora qué ves? Dime tú qué ves.
1: Dame las gafas. Dame las gafas enseguida.
0: ¿Qué es por aquí?
1: Dame las gafas.
5: Bueno, toma las gafas y no me des. Oye, alegaré. Malos tratos y crueldad mental, ¿comprendes?
1: Por Dios.
0: ¿Qué? ¿Estás herido?
1: No.
5: Si no le duele.
1: No. Es que no.
5: Mira.
1: No tenemos vida interior.
5: Como no tenemos vida interior, no le duele.
3: Pero. ¿No decías que no...?
1: No.
5: Pues nada, que
1: tápate,
5: no
1: hombre.
5: Ay, ocúpate de tus asuntos. No ve, pero...
1: Tú está mal, ¿eh?
5: No.
1: Ya está.
5: Bueno, un aplauso para la artista. Anda, siéntate aquí. A ver, usted que es una chica, así. Usted es un chico, sí, no, por la niña, ¿eh? Porque es una inocente la criatura. Bueno, estate quieta. Levántate que te arruga por detrás.
6: ¿Me dar bocadillo?
5: Ponte bien el traje que te arruga porque te deja. Y no
6: dame
5: te comas los calcetines, ponte los calcetines. Viene y no molesta a los señores, que estamos molestando.
6: Dame el
5: buenas
6: bocadillo.
5: Tarde, ¿eh?
6: Muy calla, mamá.
5: ¿Qué quiere?
6: El bocadillo.
5: ¿El bocadillo de qué lo quiere?
6: De panceta.
5: Pues te lo vas a comer de tortilla. Mira la tía Capricho.
6: Me has dicho que me lo iba a hacer de panceta.
5: Te lo he hecho de tortilla y acá ya que te voy a dar dentro de la boca.
6: Me voy
5: ¿eh? Se lo voy a decir a tu padre.
6: Yo te lo diré cuando nos vayamos a ver sábado a la cárcel.
5: Venga, toma. Han casado una criatura inocente que no sabe lo que dice. Come y no hace ruido y no molesta a los señores, mira para adelante. Ella es artista también, ¿eh? Por eso la llevo al cine, para que se vaya acostumbrando. No moleste a los señores, ¿eh? Come y mira para adelante, no eche miga por delante. El señor le ha echado toda la miga. No te coma los calcetines, comete el bocadillo y no me haga la bola, ¿eh? Levántate, que te arruga por detrás. Este es el traje de los domingos, ¿eh?
6: No me ha traído otro de panceta.
5: No te trae. Mira la tía Capricho, que le voy a dar entre la boca, se lo voy a decir a su padre. Anda, ¿quiere cantar una canción para los señores mientras no echan la película?
6: No, porque no van a decir algo.
5: No va a decir nadie nada, ¿quién va a decir nada? Si luego echan la película, la vemos y ya está, mientras no será.
6: ¿Por qué ha pintado tu morena? Blanco de vidrio real.
5: Súbetela para acá, súbetela. Y no te comas los calcetines, venga, es una monada.
6: No, nena.
5: cante con la boca llena, mujer. Anda, quítate. Me voy a dar toda la boca, ¿eh?
3: Bueno. Hemos tenido un poco de problemas, unos cuantos problemas con el invitado, y entonces vamos a hacer unos cuantos juegos para divertir al personal, ¿no? Sí, para entretenernos.
1: Hemos hablado con el productor y nos ha dicho que nos sobraba una pequeña cantidad del presupuesto y hemos decidido tirar la casa por la ventana.
7: Vamos a sortear entre todas las personas que nos han escrito un magnífico viaje a Castelldefels.
1: Es que recibimos miles de postales.
3: Cantidad de cartas que nos escriben, por ejemplo. Y vamos a proceder a esta vez a ver qué nos dicen. Nos gustaría que nos dijeran qué hay que hacer para participar en el precio justo.
1: No, esta es el repapelado. No, pero nosotros también recibimos muchas postales, ¿eh?
3: Sí.
1: Uy, recibimos...
7: ¡Wow! Uy, a veces incluso más.
1: Sí. Bueno, vamos a proceder, pues, al sorteo.
3: Sí.
1: ¿Verdad?
3: Vamos a sortear y buscar una mano inocente que nos saque una carta.
1: Una mano inocente por aquí.
3: A ver.
1: A ver cómo estamos de manos inocentes.
5: A ver. Está tragando aquí tontería.
1: A ver esta mano.
5: ¿Qué hay que comer?
1: No sé.
5: Cuidado que se acercan estos tíos, ¿eh?
1: A ver esta mano. ¿Qué opinas?
5: No acerquen a...
3: No,
5: tontería,
3: está casada.
1: A ver. Mira, esta señorita de aquí.
5: Esta señorita que dice, ¿quiénes son estos?
1: Oiga, por favor, usted vendría a sacar una postal para...
5: Un momento, joven, ¿eh? Aquí la niña es una inocente y no se mueve para nada del lado de su madre.
1: Solo es un pequeño sorteo.
5: Nada, ni pequeño sorteo ni nada de esto, dicen todos. ¿Qué carta ni nada? La niña no se mueve. Tú cállate que te voy a tanto la boca, ¿eh? Aquí quieta al lado de la mamá. Pero la niña no se mueve.
1: Pero es que es la única niña que hay. Nos gustaría que...
5: ¿Cómo que la única niña? Busque bien que habrá más niñas.
1: No, pero es que...
5: ¡Oiga, que no la coja!
3: ¡Pero bueno!
8: Ánimo, Honorato, que es la penúltima. Boquita abierta. Mastica bien, que tiene frutitas cortaditas a daditos, Honorato. Traga, Honorato. Boca limpia. Y esta para los vecinos. Traga, Honorato.
9: ¿Esta?
8: Sí.
9: Bueno, estamos muy contentos de que hayan venido a visitar nuestro humilde hogar, porque, ¿verdad?, viviendo como vivimos en el mismo rellano, era parecía como una...
8: Cállese. A Honorato no le gusta que hablen cuando ve televisión, ¿verdad, Honorato?
9: Se comprende. Sí.
10: Hoy el programa parece que estará bien.
11: ¿Por qué? ¿Porque es a la Sardá, aquella que hacía un programa que era un cagarro?
9: ¡Sí!
8: Cállense. A Honorato no le gusta que critiquen a nadie que esté ausente.
9: Pues a mí sí que me gusta la trinca. ¿Por qué me gusta más que la Sardá? Sobre todo el rubio de las gafas me gusta a mí.
10: La Sardá tenía más mérito porque lo hacía ella sola. Y estos son tres.
9: Pues precisamente por esto me gusta más la trinca. Porque son tres y cuando no miras el uno, miras el otro.
11: La trinca, otro cagarro ya.
8: Te aburres, ¿verdad, Honorato?
9: ¿Una pastita?
8: Tú no, Honorato. Esto es gula. Ya has tomado el yogur, Honorato.
9: Ah, pues yo sí que comeré unas pastitas. El yogur, Honorato, es un engañabobos.
8: Perdone, señora, pero reanima la flora intestinal. ¿Verdad, muchacho? Aprenda de sus hijos.
11: El yogur es un cagarro.
10: ¡Cagarro, ni tanto cagarro ya!
8: Por favor, no alboroten. Honorato está haciendo la digestión, ¿verdad, Honorato?
9: Pues yo me río mucho con la trinca. El rubio de las gafas Cuando se viste de señora, está fantástico, ¿verdad?
10: Ah, no. A mí como mujer me gustaba más la Sardá. Me excita.
9: ¿Ah, sí? ¿La Sardá te excita? Pero si tú no te has excitado desde... Yo qué sé, ¿cuántos años tienes, niño? Ah,
8: pues Honorato no se excita desde... ¿Cuántos años tienes, Honorato?
10: Debemos ser de la misma quinta. Igual hicimos la mili juntos.
8: No, señor. Honorato no ha hecho el servicio militar. ¿Verdad, Honorato? Tiene los pies cabos.
9: Ah, a ti también te hicieron cabo, ¿te acuerdas?
11: Los de la trinca seguro que no han hecho la mili.
9: ¿Por qué? ¿Porque son objetos de conciencia?
11: No, porque son inútiles totales.
8: ¿Y usted dónde hizo la mili, querida?
9: Pues seguramente en el mismo batallón que la Sardá, para que lo sepa.
8: ¿Qué insinúa? ¿Que esa eximia actriz es también un travestí como usted?
11: Sin faltar a mi madre, ¿eh?
8: Le advierto, joven, que Honorato es cinturón negro. Ataca, Honorato.
9: ¿Otra pastita?
11: Juan Cagarro, cinturón negro, será Honorato.
9: ¡Ay, ay! Ya. Honorato, lástima que esté haciendo la digestión del yogur. Porque estas pastitas son de rechupete, Honorato.
10: Qué bien lo estamos pasando, ¿no?
9: Sí.
10: Deberíamos reunirnos más a menudo. ¿Puedo tutearte?
8: Por supuesto. ¿Verdad, Honorato?
10: Pues tú, en cierta manera, me recuerdas a la Sardá.
8: Qué agradable que es usted. ¿Verdad, Honorato, que es todo un caballero?
9: Las manos quietas.
11: Si no hay malicia.
1: Las manos quietas, he dicho. Caray, pues está bien, hombre.
8: Bueno, ¿qué dices?
1: Hombre, una cosa es que venga mi mujer al programa y me tenga que disfrazar de mamarracho. Otra cosa es que este tío se propase y
8: pero
1: está
8: bueno,
1: bien, ¿no?
8: Pero si no la he notado la mano.
1: No, pero está bien, ¿no? Caray.
8: Hombre, no tienes bastante
11: culo. Además,
8: José María.
11: Pero era teatro, hombre. A mí me han dado un bofetón y también me ha aguantado, ¿no?
9: Mira lo que dice.
8: Espera.
10: El guión no decía, el padre de familia va y se tima con la
1: gata. Bueno, pero una cosa es que, mira, yo estoy, ya estoy después. Si venga mi mujer al programa, pero que tú le metas mano, no.
8: Pero bueno, no es tu amigo, ¿no?
11: ¿También?
8: ¿Qué dice?
11: Sí, que me dice que me lo traigo yogur.

0: de un artista es amar el escenario. Si tienes un grano en plena erupción,
1: ¡ah! ¡Ah! Tratando
0: de composición.
1: Oye, ahora jugamos a mirar como con el Ferrat para hacer el final, ¿no? Como con el...
0: Para sin pensar.

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0: Bueno, ya se ha terminado, gracias a Dios.
1: ¿Has grabado el vídeo?
2: Sí.
0: Pues ala, ya puedes cerrar la bolsa de la basura.
2: ¿A quién le toca bajar la bolsa hoy?
0: A mí.

0: Hoy es el último programa, ¿eh?
1: ¿Qué?
2: Habíamos cuidado que nos poníamos tristes.
3: ¿Cómo tristes?
2: Claro.
3: Ah, ya. Hoy es el último programa, ¿eh?
2: Hoy terminan muchas cosas. Hoy terminan, por ejemplo, momentos de ilusión, momentos felices que hemos pasado juntos, momentos menos felices, pero con compañerismo y solidaridad se han ido superando. Hoy termina, por ejemplo, el momento de ir a cobrar nuestros sueldos.
4: Que no estaba nada mal, pero también se acaban los bostezos. Y aquellos comentarios de las personas que no entendían el servicio público que constituye este programa y que comentaban, ¡qué paliza de programa!
3: Terminan también las peleas familiares. Este programa no quiero verlo, que es una mierda, yo quiero cambiar de canal. Y no, a mí me va bien que me duerme y esas cosas. Los cines, a partir de ahora, los cines vacíos.
2: Porque mucha gente aprovechaba precisamente los martes para ir al cine, que esto es lo que no se ha comprendido de este programa, que era un servicio público. Por ejemplo, la gente aprovechaba los martes para hacer cosas interesantes, como por ejemplo, pues para hacer el amor, ha aumentado el índice de natalidad desde que hacemos el programa.
4: Bueno, yo sé de gente que aprovechaba los martes pues para hacer las reuniones de la comunidad de vecinos. Incluso había gente que lo aprovechaba pues para sacar a pasear al perro, incluso al novio.
3: Cosas útiles para la convivencia.
2: Ah, sí, sí. Y sin embargo, el ente no está preocupado de que se termine el programa. Nos han dicho que ellos tranquilos, que seguirán haciendo telediarios y que seguirán haciendo anuncios y de todo.
4: Sí, sí, sí, sí. Y que aunque se acabe la familia del sofá, la familia real seguirá saliendo al final de la programación todos los días como si nada hubiera ocurrido.
3: Lo que también se acaba es ver a Serra y a Fragasa ir en este programa. En otros no, seguirán saliendo, pero en este ya.
2: Sí, sí. Y por ejemplo, se dejarán de emitir los gags que hacíamos y los sketches para divertir a la gente, pero en cambio, fíjate tú, Guerra, Anguita, Nicolás Redondo, Pujol, todos siguen en sus cargos, o sea que el entretenimiento está asegurado.
4: Sí, sí, o sea que si no hemos entendido mal, el Tariro Tariro se acaba, pero al parecer España continúa.
2: Sí, sí. Oye, haz aquello por última vez.
4: No,
2: no, no, no, no, no. Lo otro. Aquello del dedito que
3: me da un poco... Ah, sí. Así, ¿no? Ser el último es
2: sí,
3: que...
2: Sí, lo comprendo, sí. Pero...
3: Piensa que lo hago y ya está, ¿eh? Y sí, ya no sí. Podemos hacerlo más, es la
4: una
3: última
4: vez.
3: ¿Eh?
4: Va, venga.
3: Bueno, va.
4: Va.
3: ¿A qué cámara lo hacía? ¿A la 1 o a la 4?
2: A la de arriba.
3: A la de arriba, esa de aquí, ¿no?
4: Sí.
3: Bueno, no, lo hago en esta, que me mira más de frente.
2: Esta, sí,
3: ¿ya?
2: Venga.

0: ¿Están ustedes contentos?
1: ¡Sí!
2: Bueno, pues bienvenidos al Tarira Tarira. A lo mejor están ustedes un poco nerviosos de su responsabilidad de compartir este programa con nosotros, ¿verdad?
1: ¡No!
3: Bueno, ¿y qué les parece todo esto del plató y el programa y eso?
0: ¿A qué sintieron ustedes al saber que eran el personaje invitado del día de hoy?
2: ¿Una qué?
0: Bueno, pues si nos acompañan ustedes, nos vamos a los otros platos que les hemos
2: mostrado.
0: No. Mejor venimos nosotros con el plato, ¿eh? No se muevan, que enseguida venimos.
2: Hasta ahora.
4: Ya lo decía yo que esto terminaría mal.
5: ¿El qué terminaría mal?
6: Esto, el Tarira Tarira, que los echen ya, hombre.
5: Aquellos indeseables que salían los martes.
4: Sí.
5: Ah, pues es una lástima, porque ellos no valían nada, pero cada semana invitaban a unos artistas aficionados desconocidos que no sé de dónde los sacaban, pero que hacían unas tonterías a mar de graciosas, ¿verdad? A mí me gustaba.

0: Bueno, eso se está terminando, ¿eh? Ya solo nos falta un programa.
1: Ha estado bien, ¿verdad?
0: Sí.
1: Salir en la tele da mucha popularidad. A mí me conoce todo el mundo ahora.
2: Sí, hombre, y en el barrio los chicos cuando me ven... ¡Ey, trinca! ¡Tarero, tarero!
0: Y los taxistas a mí nunca me quieren cobrar la carrera. Y en los cines me dejan pasar sin hacer cola.
1: Sí, que es verdad.
2: Bueno, a mí en los restaurantes me invitan a tomar café.
1: Pero va a durar pocos días esto, ¿eh?
0: Sí.
1: Dentro de nada, un día... Un guardia le pondrá una multa y yo diré, oiga, que soy el de la trinca. Me dirá, venga, carnet, exagerate.
0: Y en la panadería un día oiré a dos señoras que están comentando que mi cara les suena, que les parezco un ex comentarista de Alta Diario. Ya me dirás.
2: Sí, o el presentador de un espacio religioso.
0: Hombre, esto, dando como esto.
1: Será todo muy distinto, realmente.
2: Sí.
1: Verás como cuando nos encontremos en un aeropuerto, con Fraga, con Pascual Maragall, con Serra, ni nos saludarán.
0: Ni Bertino Osborne, ni Concha Velasco, ni Rosa María Sardá, de qué.
1: Bueno, esta quizás sí, porque bueno, es mi mujer, ¿no? Pues...
2: Ah, bueno. Pero la gente en general se olvidará de nosotros.
0: Sí. Ligar será mucho más difícil.
1: Y digo yo, ¿por qué tiene tan mala memoria la gente?
0: Hombre, porque eso es normal en el fondo, ¿no? Claro, ¿quién se acuerda ahora de Calvo Sotelo, de Kubala o de Gustavo Rey?
2: Sí, sí. O de Hernández Mancha, o de Juan Pablo I, o de Pilar Miró.
1: Sí, sí, nada, realmente.
0: Pues lo mismo le va a pasar a la trinca.
1: ¿A quién?
0: A la trinca.
1: ¿Quién?
2: Unos chicos que salían por la tele.
1: Sí que me suena. Eran músicos, ¿no?
2: Pues no
1: sí,
2: sé.
1: Sí, sí, sí.

0: Les hemos elegido a ustedes como invitados a nuestro programa para darles las gracias por su gran participación durante todos estos meses en nuestro programa.
1: ¿Qué sería un programa como este sin la participación del público? Pues no sería absolutamente nada, porque este programa podemos decir que realmente lo hacemos entre todos, ¿comprende?
2: No hemos recibido de ustedes más que lo mejor de ustedes mismos. Y la verdad es que estamos muy contentos porque a lo largo de estas breves semanas recibimos todo lo que ustedes nos vienen en forma de comprensión, de gratitud, de apoyo.
0: No se crean que no recibimos sus mensajes. No se lo crean, que existe un cristal en medio nuestro. No es cierto. Nosotros recibimos sus mensajes. Los notamos.
1: Es como una vía de doble dirección, ¿no? Que va de nosotros hacia ustedes. Y de ustedes hacia nosotros, ¿comprender? Es algo... Es mucho más que la solidaridad y la participación y lo que sea.
2: Y ahora que termina nuestra singladura, queremos agradecerles en nombre propio y de mis compañeros las múltiples muestras de apoyo y de cariño que nos han ido prestando ustedes a lo largo de estas pocas semanas.
0: Porque no hubiera sido lo mismo, sin público. Por eso, nosotros tres, los tres juntos y a coro, queremos decirles
1: a todos ustedes
0: muchas gracias, España.
3: Pues sí que han invitado a gente hoy los de La Trinca, ¿verdad?
4: Que no, mamá, que esto es un resumen de todos los programas, porque hoy se acaba este rollo.
3: ¿Ah, sí? ¿Un rollo? No, a mí me pone triste que se termine el programa.
4: ¡Pero si esto es una birria!
3: Sí, ellos son unos pervertidos, pero sale una familia muy simpática, que estaban siempre en el sofá, sentados viendo el televisor, y ahora, pobre gente, ¿ahora qué va a hacer ahora? ¿Que se van a ir al paro? ¿Cómo van a ganarse la vida esta familia?
5: Pues el chico este tendrá que ponerse a trabajar.
3: ¡Exacto!
4: ¡Trabajar!
3: ¡Sí, señor, se tendrá que poner a trabajar el chico de la familia! ¡Ah, sí!

0: Seguro que este era el mejor programa de la trinca que hacían en Televisión Española.
1: Tía, y seguro que tú eres el mejor marido que yo tengo, ¿no?
0: Pues sí.
1: Pues eso.

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0: hombres, sus apellidos, su nombre, su sexo y su domicilio
1: y su carnet de identidad.

0: Hola.
1: Buenas.
2: ¿Cómo va eso?
0: ¿Qué? Otra semana otra vez, ¿no?
2: Sí.
0: ¿Cómo están?
2: Bien. Yo estaba pensando ya hace tiempo que nadie nos ha presentado, ¿verdad? Nos podríamos presentar nosotros mismos, ¿verdad?
1: Sí, porque si no, no nos va a presentar nadie. Vamos.
0: Llevamos tiempo trabajando en televisión juntos, ¿no? Y apenas los conozco.
2: Es verdad.
0: Bueno, me refiero a nivel personal, ¿no?
2: Sí, yo soy José María.
0: Hola, ¿qué tal?
1: Tony. Miguel Ángel, encantado.
2: Hola, ¿qué hay?
0: Tony, ¿qué tal?
2: Bueno, yo estoy casado, tengo un hijo y, en fin, no sé. Como afición, pues, tengo el vídeo.
1: Pues a mí me gustan mucho los caballos, la fauna, vamos, los animales y eso, ¿no?
0: Yo la verdad es que tengo muchas aficiones. Me gusta la cocina, platos de pescado y esas cosas. Bueno,
2: bien,
0: ¿no?
2: Está bien. ¿Eh? Bueno. ¿Qué invierno más crudo, verdad?
1: Sí, ha cambiado el clima.
2: Sí.
1: Creo que es eso del agujero, la capa de ozono.
2: Sí, será eso. Sí, ya lo he leído, sí.
0: ¿Ustedes cuando vienen aquí a trabajar encuentran parking normalmente?
2: ¡Hombre! Porque
0: es difícil, ¿verdad?
2: Sí, es difícil, pero mira, se va trampeando.
1: Pero, ¿cómo ha dicho que se llamaba?
0: Tony.
1: Tony, perdón.
0: Qué raro que no nos den textos hoy todavía, sí. ¿No?
2: Son grandes, ¿verdad? Los estudios de televisión.
0: Sí.
2: Son grandes.
0: Sí.
1: ¿Ustedes también viven aquí en Barcelona?
2: Sí, yo también.
0: En Barcelona, también. Sí, claro.
2: ¿Qué invierno más crudo? Ah, no, esto ya lo había dicho. ¿No?
1: Sí. ¿Y qué les parece si algún día nos vemos fuera de aquí? No sé, y nos conocemos más.
0: Estaría bien, ¿eh?
2: Sí,
0: claro.
2: Sí.
0: Pero lo que pasa es que encontrar tiempo, televisión come tanto el coco.
2: Sí, pero es una gran idea, ¿eh? Sí, luego nos damos los números de teléfono y nos llamamos para quedar un día así con las familias a nivel personal, ¿verdad?
0: Sí. Traemos los niños, ¿no? Sí.
2: Uy, mire.
1: Vaya, creo que habría que volver al trabajo.
0: Hay que bajar, ¿no?
2: Sí. Pase usted primero.
0: No, por favor.
2: No, por favor, usted primero.
0: No.
2: Bueno,
0: no,
2: va,
0: no,
2: por
0: no,
2: una
0: no,
2: vez
0: no,
2: bajaré yo primero, ¿eh?
1: Ahora nos vemos.
0: Hasta ahora.
3: ¿Y por qué rompen tantas cosas?
4: Porque les han echado de la tele y están cabreados.
3: Pero hay que tener un poco más de respeto por las cosas, porque hay gente que podría aprovechar todos estos muebles y todas estas puertas.
5: ¡Son decorados!
3: ¿Cómo que son decorados?
5: Las decorados son unas cosas que figura que son sofás y puertas, pero que no son de verdad. En la tele parecen de verdad, pero no sirven para nada.
3: Ah, pues no sabía yo que estuviera casada con un decorado.

0: No sé cómo han prohibido el boxeo y en cambio dejan hacer estos programas tan violentos.
1: Sí, señor, porque exciten a la juventud voluntariamente. No sé por qué lo hacen.
0: Son unos pervertidos.
1: Exacto, porque tú y a mí no nos hace nada. Pero seguro que en este momento nuestro hijo se está excitando por dentro.
0: Sí que tiene cara de excitado.
1: Sí, porque no se nota mucho, pero yo le noto que soy su madre en la cara, que seguro que ahora en este momento se está excitando viendo este programa. Fíjate, tiene como una cosa aquí y yo le veo que se está excitando bastante. ¿Qué te estás excitando, hijo mío?
0: ¿Sí?
1: Una familia tiene que velar porque si esa familia hay un hijo y este hijo está haciendo un poco de esa porquería. ¿Qué

0: Han estado ustedes muy bien, ¿eh?
1: Bueno, y ahora, como es norma de la casa, siempre el invitado, pues al terminar, hace una cosa con nosotros, o canta algo, o hace alguna tontería, ¿no?
0: Sé. ¿Qué saben hacer todos juntos?
1: Tendríamos
0: ustedes
1: que hacer una cosa juntos, ¿no?
0: No sé, a ver, una cosa musical, por ejemplo.
1: Sí, algo, sí. No sé, a ver lo que les sale y ustedes mismos. Venga, venga.
0: Bueno, pues
1: nada.
0: Muchas gracias por todo.
1: Muchas gracias por acompañarnos estos 28 programas y hasta siempre. Hasta siempre. Ya se pueden ustedes.
0: Ya pueden irse, ¿saben?
1: Gracias.
2: Hola. Adiós.
0: Hola. Venga, disuélvanse.

0: 1987 fue un año clave en la carrera profesional del trío de Canet de Mar. Ese año publicaron el último disco de su carrera. Fue el año en que darían un giro abandonando la música y los escenarios para dedicarse a la producción televisiva desde detrás de las cámaras. Crearon Yes Music en un momento clave en el panorama audiovisual español. Coincidía la llegada de las televisiones privadas y la proliferación de televisiones autonómicas y locales. Todo ello le dio a Yes Music la posibilidad de trabajar en multitud de proyectos, muchos de los cuales obtuvieron grandes éxitos de audiencia. 5 años después, uno de los componentes del trío, Miquel Ángel Pascual, abandonó la compañía y vendió su parte de Yes Music a una de las multinacionales más potentes del mundo audiovisual, la holandesa Endemol. Con la entrada del capital neerlandés, Yes Music, Endemol, se convirtió en una de las productoras más relevantes. Bajo la dirección de Josep María Mainat y Toni Cruz y la incorporación de la cúpula directiva del hermano de Mainat, el periodista Joan Ramon Mainat, convirtieron programas de entretenimiento que alcanzarían grandes niveles de audiencia en España, como por ejemplo Crónicas Marcianas y Operación Triunfo. Publicaron 42 discos de larga duración entre 1969 y 1989, contando los recopilatorios que han ido saliendo hasta la actualidad, cantando en catalán y en castellano. Después de reunir todos los discos de la antigua discográfica, Sony y La Trinca editan un recopilatorio de 4 CDs a finales de 2007 de sus mejores éxitos remasterizados. En 2013, Miquel Ángel Pascual, Toni Cruz y Josep María Mainat reflexionan sobre la evolución del trabajo que hicieron en La Trinca. La Trinca, vintage de cançons.
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0: heces y de los pipis de las ratas y ratones infestados. Que ajá. los hay sanos y los hay infestados. Los que tienen ese virus infestado, pues dice que los vapores o las micropartículas de la caca, que tú la puedas respirar, o del pipí, no sé, inhalar, no sé ni cómo, porque claro, esto es lo que dice la OMS y todas las informaciones que hay por YouTube y tal, pues que esto puede causar un contagio.
1: Ajá, habría que inhalarlo entonces, ¿no?
0: Claro, habría que snifarlo más bien.
1: Bueno, bueno, sí, pues a saber
0: no,
1: también...
0: No es tan fácil,
1: también, ¿eh? Toda gente que utiliza la nariz para pero, cosas que no son para respirar. Claro. Cuidado también, porque por ahí pueden entrar muchas cosas también.
0: Sí, pero tú piensas que es microcacas, porque los ratones hacen microcaquitas y están a bastante distancia de la nariz de la persona.
1: Ajá.
0: Entonces, es muy raro contagiarse, la verdad, es realmente raro. El tema del barco es un tema sospechoso.
1: Vale. Entonces, bueno, ya nos has dicho cómo se contagia.
0: Sí.
1: ¿Y qué síntomas da?
0: Los síntomas. Pues mira, los síntomas suelen ser los típicos síntomas de la gripe. Porque es que yo, para mí, que es que no se han podido figurar otra cosa o no se han podido imaginar otra cosa. No saben qué dar de síntomas. Entonces, los típicos síntomas de la gripe, pues dolor de huesos, tos, fiebre alta, agotamiento, dificultad respirar, ¿sabes? Como cuando te da una pulmonía, cuando te da una neumonía, que falta el aire,
1: sí.
0: Pues estos serían los síntomas que más o menos dicen ellos.
1: ¿Vale? ¿Y podría llegar a ser mortal en casos extremos, quizá, o cómo lo ves?
0: A ver, yo creo que no, pero marcando Google dice que hay en algún caso podría ser mortal, pero claro, podría ser mortal en un caso de una persona que tuviera el corazón hecho añicos, que viviera o tuviera el pulmón ya dañado, saturado de otras cosas, por ejemplo, que tuviera una neumonía gravísima. Entonces, si le cae esto, pues igual...
1: Claro, especial atención también, fumadores empedernidos también, gente que esté tocada de
0: por ejemplo, sí, que necesite que tengan asma, asmáticos, o gente que ya tenga alguna dificultad respiratoria principalmente. Pero claro, con los antibióticos que hay hoy día, es muy difícil morir. De todas maneras, te comento que de la gripe han muerto más de 40.000 personas cada año. Pero claro, son también ancianos y la gripe es un virus muy, muy fuerte.
1: Claro, es que nos olvidamos de que la gripe mata. Claro, sí. Bueno, se ha hecho como tan común y bueno, pero que claro, sí. Ahí cada año muere gente.
0: Exacto, mira, la gripe mata 40.000 personas o más cada año.
1: Ajá.
0: Y el antivirus, ha habido un pequeño contagio en un barco. 10 personas y 2 muertos que no nos han asegurado que haya sido de antivirus, ¿eh?
1: Entonces, quizá le han dado más bombo a esta noticia que otra cosa.
0: Sí, le han dado más bombo, sí. Entonces, recordemos que, por ejemplo, la OMS... ya planificó la vacuna del COVID, ¿vale? Y fue todo planificado, ya se ha descubierto que se notificaron más muertos de los que eran, gente que moría de otras cosas la notificaban, hasta de accidentes como que había muerto de COVID, para aumentar los muertos y para hacer que sea una plaga, una pandemia. Esto lo planificó claramente, está denunciado, ¿eh? Con el señor este de la OMS, no me sé ahora el nombre de este hombre de
1: entonces de que puede ser que haya también como quizá un maquiavélico plan de yo que sé, quizá no sé, los lobbies estos, los grandes élites, Club Bilderberg barra OMS o yo que sé, con los lobbies de las farmacéuticas.
0: Exacto.
1: Siempre para enriquecerse, porque claro, parece ser que de siempre que es más rentable tratar una enfermedad que erradicarla. Mientras la enfermedad siga, se benefician un montón de gente y no se benefician un poquito. Ganan millones y millones, ¿no?
0: Exactamente, por eso hay tantos enfermos crónicos y tantas enfermedades nuevas y diferentes. ¿Por qué? Pues porque a ellos les interesa enfermos crónicos, eternos. Pero lo que yo creo que la OMS, la jugada que ha querido hacer la OMS, que yo no sé si le ha salido bien o mal, porque todavía está el Mundial de Fútbol por no sé si comenzar o está a medias o qué.
1: Empieza ya mismo.
0: Empieza, exactamente. Pues nosotros pensamos, los disidentes, los naturistas, etcétera, pensamos que esto es una jugada de la OMS y que cuando toda esta multitud de gente vaya a los campos de fútbol, a ver los partidos, pues ahí sacarán algo, cualquier onda magnética, cualquier algo que nos haga tener síntomas tipo gripal, de manera que habrá un contagio general y multitudinario en el que todo el mundo estará plagado, otra plaga. No hay vacuna, para el antivirus no existe vacuna ni medicación, excepto la típica de la gripe. Entonces, no sé lo que pretenden, pero posiblemente lo que quieran es hacer una pandemia a partir del Mundial de Fútbol. Y si no, oyentes, estar al tanto, a partir del Mundial de Fútbol, posible pandemia provocada o inventada o como queráis, de la OMS con el antivirus, pero creo que les va a salir rana porque es que el antivirus es apenas contagioso, muy poco contagioso.
1: Bueno, pero bueno, también depende de cómo te lo vendan, ¿no? Si tienes a todo el mundo acojonado, pues entonces sacas una vacuna y la vendes como churro.
0: Y la vendes,
1: ¿no?,
0: como churro, exactamente. Ayer vi una niña en el médico, lloraba sin parar y digo, ¿qué le pasa? Y se pone, es que está muy dolida hoy. Le han puesto 4 vacunas, 2 en cada pierna. Una bebé de 6 meses o menos. Yo alucinaba.
1: Como los que íbamos al servicio militar, que nos ponían un chorro de vacunas al mismo día y salías con el brazo, vamos, que parecías Popeye.
0: Pues este es el plan de ellos. Creo que ese es el plan de ellos y veremos a ver los acontecimientos si se detecta una plaga, pandemia, una pandemia como la del COVID, que bueno, hubo gente que murió, por supuesto, yo misma pues casi no lo pude contar, pero me salvé, pero lo cogí el COVID o lo metieron por el agua o lo metieron con las antenas, bien no lo sé, pero yo lo pillé. Ajá. Y estuve a punto de morirme, pero bueno.
1: ¿Pero qué dices? Que con el Mundial de Fútbol...
0: Sí.
1: Perdón, que quizás no les acabe de salir bien, ¿no?
0: No, porque es que resulta que tampoco el antivirus es contagioso cuando tú hablas con otra persona. Así como la gripe, tú le toses o hablas con una persona a 1 metro de distancia y le puedes pegar la gripe.
1: Sí, sí.
0: En el caso del antivirus no se contagia de voz en voz. Entonces, ratones en el estadio no creo que haya, porque la gente, los propios pies de la gente los espantan. Entonces, no creo que haya ratones como para decir que se van a contagiar.
1: Ajá.
0: Entonces, no sé de dónde van a sacar el invento. Pero posiblemente, igual ya se han dado cuenta que no les va a salir bien, pero posiblemente este es el plan. Yo no sé si llegará a existir porque no hay base... así como lo otro lo idearon muy bien, intentaron pues que hubiera muchos contagios mundialmente, etcétera. Esto no sé, esto quieren hacer esto, pero no creo que yo no sé si la gente les va a hacer caso, la verdad.
1: Bueno, pero eso
0: luego,
1: si vienen los ratones también se soluciona rápido. Tú que eres, también te dedicas a una protectora de gatos, pues bueno, que adopten unos cuantos gatitos y se acabó.
0: Donde hay gatos no hay ratones.
1: Exactamente.
0: ¿Vale? Pero de todas maneras se puede tener una prevención.
1: Ajá. Pero bueno, pues ¿cómo prevenir?
0: ¿Cómo prevenir?
1: ¿Cómo prevenimos esto?
0: Ya que me lo preguntas. Pues mira, lo que dan para que la gente no se contagiase en ningún momento es que cuando uno vaya a limpiar un sótano, un parking o un garaje, que es donde puede uno, una bodega, ¿no? Una bodega, sótano, garajes, una casa antigua que está cerrada por muchos años, tal, el suelo debería estar humedecido para no respirar el polvo.
1: Vale.
0: Entonces, antiguamente se echaba aserrín en el suelo y se mojaba, y luego se barría. Hoy día se puede hacer lo mismo, pero en vez de barrerlo, aspirar.
1: Vale,
0: ejemplo,
1: sí. Y entonces, consejos también, barrer con mascarilla.
0: Y barrer con mascarilla.
1: No levantar polvo en exceso, mascarilla, y después ya fregas.
0: Y luego te dicen, no cojas ratones ni dejes que te muerdan. Primero, los ratones es muy difícil que muerdan, aunque a mí alguno me ha mordido.
1: Más difícil es cogerlos.
0: Más difícil. Yo cogí uno porque lo cogió mi gato y se lo quité de la boca. Y estaba vivo y le hice 4 tonterías y me pegó un mordisquiño, pero ya ves tú. Se murió del infarto, del susto que tuvo, pobre ratón. Al final se murió.
1: Pero es que tú mides de armas tomar,
0: Lo dejé en el campo y al día siguiente me lo encontré en el mismo sitio. Digo, se ha muerto, le ha dado un infarto y estaba vivo porque me había mordido y todo. Bueno, el caso es no coger ratones, no acariciarlos y barrer con serrín o con algo así. Y ya está, ¿no? Es así como
1: se murió de infarto, tú no serás como en aquella serie de V que se comían los ratones así, pero como si fuera un calzón.
0: Como si fuera un calzón, se comían la serie V los ratones.
1: Sin salsa ni nada, digo, a ver si va a ser alienígena también nuestra Ayas Lorca, va a ser reptiliana de estas.
0: A ver, yo si soy de alguna sede extraterrestre sería una Urman. Que son los felinos.
1: Ajá.
0: Son seres de 3 metros, pero con rasgos felinos. Son gatos, porque yo soy un gato. Literalmente, yo he sido anteriormente en otras vidas gato o tigre siberiano o puma siberiano. De por ahí, de las montañas, tal. Eso es lo que me llega a mí en la canalización. Veremos a ver si eso es verdad.
1: Sí, bueno, sacaremos fotos también de hoy para Facebook también. Pero claro, también el motivito que yo soy es auténtico de pantera, ¿no? De leopardo.
0: Estampado, sí. Claro,
1: leopardo siberiano.
0: Sí, es lo que más me gusta, pero...
1: Bueno,
0: pues hasta aquí creo que está bien explicado. Y la gente que no se asuste, que no se vacunen y que vayan mucho al aire libre y a disfrutar de la vida.
1: Ajá, muy bien. Y
0: cambiamos de tercio.
1: Cambiamos de tercio porque, claro, tuvimos muchas llamadas al programa también de la semana pasada, que con todo este follón, la manifestación, recogida de firmas para salvar el Riuet, sí. y por extensión también, y hablando del mismo término municipal, pues pasaremos a un sitio que para ti, a un lugar que para ti es casi, casi tu segunda casa.
0: Sí. ¿Mm?
1: Hablamos de una playa naturista. Sí. Que es la playa de las Madrigueras.
0: La playa de las Madrigueras.
1: Pues cuéntanos, ¿cómo está el tema de las Madrigueras?
0: Pues te comento, muy, muy paradito. Pero bueno, esta playa tiene una extensión de 30 hectáreas desde lo que es de una punta a la otra, del puente a Calafell, diríamos, a San Salvador, más lo que hay después de la carretera, que es un criadero de pájaros y de aguamolls.
1: Ajá.
0: Bueno, aguamolls, esto es los lagos sí. Y estanques de agua que hay por ahí.
1: Vale, 30 hectáreas, para que se haga una idea de la gente, una hectárea sería más o menos como un campo de fútbol, sería 100%.
0: Bueno.
1: Que bueno, está muy de moda decir, es como tantos Bernabéus, no sé por qué, pero...
0: Bueno.
1: Esto me diré como 10 Bernabéus, sí, sí. No, bueno, Bernabéus o yo qué sé, o es el terreno, ¿no?
0: Es el terreno, estadio, el perímetro.
1: Bernabéu o Campo Cunit.
0: Vale.
1: Pero una hectárea es eso, es como el terreno donde juegan, 100% aproximado. Sí.
0: Entonces, antiguamente las Madrigueras tenían un bar merendero. Lo he tenido que buscar muy profundamente porque a simple vista no estaba, pero sí, o sea, no estaba la información.
1: Ajá.
0: Pero lo tuve que buscar, no sé, lo hice de otra manera porque yo lo sabía que lo había. Y lo tenía que poner, aunque no quieran, lo tienen que poner en Google o donde sea.
1: Ajá.
0: Entonces, había un merendero, había duchas, había lavabo, había una discoteca, no lo he encontrado, pero había una discoteca en uno de los laterales, diríamos, donde, tirando ya como para San Salvador. Y, ¿qué más? Pues eso, entre las playas estaban las charcas y luego había un búnker que ahora está arreglado, que tiene por fuera pintado el Guernica.
1: Ajá.
0: Y por dentro era un búnker que se hizo en 1949 para protegerse de la guerra civil por si acaso tenían algún frente abierto por esa zona.
1: Uh-huh.
0: ¿Okay? Entonces, en ese búnker, como no nunca se estrenó ese búnker, pues unos señores, un matrimonio que no tenían dónde vivir, se metieron a vivir ahí, al búnker. Estuvieron 4 años en el búnker. Tenían 5 hijos y allí nació el quinto hijo. El quinto hijo nació en ese búnker. Entonces, a la llegada de... Bueno, esta playa pues siempre fue una playa pues naturista.
1: Naturista de siempre.
0: De siempre. En el mapa de España, en la lista de playas naturistas o nudistas, está especificado que esta playa lo es, ¿okay? También me ha costado encontrarlo, porque lo he buscado por Google y no salía. Lo he tenido que buscar de otra manera y entonces sí que ha salido que esa playa estaba en... es una playa nudista. Lo que pasa que ahora mismo, pues como no está señalizada, pues la gente no lo respeta porque no lo saben muchos de ellos. Y entonces está mezclada. Hay textiles, que son la gente que va vestida, y nudistas, que son la gente que va. Y ahí hay una mezcla. Claro, hay respeto porque la gente no se mete con los que van sin ropa. Lo que pasa que realmente yo, por ejemplo, a mí me molestaría mucho, me molesta de hecho... que la gente vaya con ropa. Porque ajá, yo, si voy yo sin ropa, pues me gusta que el resto vaya también sin ropa, no con ropa.
1: Es que también...
0: Es como una presión que hacen contra ti para, uh-huh, para que...
1: Es que normalmente una playa nudista o naturista, claro, si ves a alguien con ropa, el que se escandaliza ya no va. Entonces, cuando ves uno con ropa por allá, pues siempre parece que esté allí mangoneando, ¿no? O bien sea un mirón, o yo qué sé, alguien así un poco enfermo, o que vaya también al descuido a sí, robarte el bolso y salir corriendo. Sí, bueno, es aquello que...
0: Claro, uh-huh, la playa ha tenido varias problemáticas. Mira, yo he comprobado que a la llegada del camping... Esa playa tenía de todo, estaba urbanizada. A uh-huh, la llegada del camping, el propio camping, junto con el ayuntamiento y la Generalitat, decidieron que naturalizaban la zona. Como ajá, han hecho con el Riuret, que se lo han cargado, pues igual. Entonces, para naturalizar la playa y hacer la zona de que se pueden ver pájaros, etcétera, uh-huh, pues... promocionaron quitar pues todo, quitaron el chiringuito, la discoteca desapareció no sé cuándo ni cómo, pero bueno, sé que existió. Los baños los quitaron, las duchas también las quitaron, y entonces lo hicieron silvestre todo, ¿vale? Para naturalizar la zona. ¿Para qué? Pues para que el camping no tuviera una playa nudista al lado. Y para que el camping pues no tuviera un bar que le hiciera la competencia. Y así te diría bastante más cosas sobre el tema. Yo le he hecho la culpa bastante al camping, la verdad. Pero también el ayuntamiento tiene su culpa, uh-huh, el alcalde, porque no la promociona ni nada. No se han puesto los letreros, si los había, los quitaron. Y ya está. Y mira, en esta playa hay un montón de pajarillos, que yo lo veo bien, ¿no? Uh-huh. Hay una zona protegida con un montón de pajarillos.
1: Sí, sí.
0: Uh-huh. Está el zarcero berebere, el chorlitejo patinegro, que es el que está en peligro de extinción y que es el que más están cuidando, uh-huh, el carnicero común, uh-huh, la curruca cabecinegra, cabecinegra, y el verderón común, es que me cuesta los nombres.
1: Perdón la broma, pero esto, en vez de aves en peligro de extinción, parece que sea el festival de flamenco y de la rumba, ¿no? De la comarca, ¿no? Porque esos nombres...
0: Sí, tienen nombres muy peculiares.
1: Sí, que dan nombres un poco del sur, sí, sí.
0: Sí, sí. Entonces... Lo que tenemos aquí con el tema de la madriguera es que no está el ayuntamiento por la labor de restaurarla en el sentido... Porque mira, esta zona va bien a los naturistas porque ya está bien. No hay bares, pero por lo menos una ducha tendría de haber. Uh-huh. Porque todas las playas naturistas tienen chiringuito, tienen ducha y tienen de todo. Entonces... siendo naturista, y además si la quitan, es la única prácticamente de la comarca. Tenemos dos más, una es la Aigua Blava, que está en Vilanova, ajá, está muy lejos de la gente de Calafell y Cunit y todo esto, uh-huh, de la gente de Cunit y tal, está cerca de la gente de Vendrell, pero no está a ver, que me lío. La playa de Vilanova está lejos para los de este lado, para los sí, de Cunit y tal. Uh-huh. En el caso de Cubellas no, pero en el caso de Cunit y Calafell y tal, está más lejos. Uh-huh. Luego, la otra playa que hay está ya en esto, ¿cómo se llama?
1: Hospital de Yompana, ahí hay una colonia.
0: No, sí, está antes. La del uh-huh, Tor, está la del Tor, pero hay otra más cerca que está no me sale el nombre, Dios mío, qué mala que soy para los nombres.
1: Ya te saldrá.
0: Uh-huh. En Torredembarra.
1: Vale.
0: Uh-huh. Vale, la Sabinosa y alguna otra más que hay.
1: Vale.
0: Entonces, esto también para la gente de aquí está a lejillos. Uh-huh. Es la única que está como en medio y está ahí que debería, bueno, pues hay caminos, se ha urbanizado en el sentido de que es una playa que tiene por detrás un camino para ir en bici, un camino de madera para pasear, hay caminos hechos, hay un puente que uh-huh, cruza la riera, que también, bueno, tiene su encanto. No es que esté muy limpia esa riera, pero tiene su encanto. Ajá. Y no sé, es una pena que el ayuntamiento se niegue a poner una señalización. Y porque, mira, si se hiciera un pequeño desvío, la gente que pasea por delante uh-huh, puede desviarse y ese trozo hacerlo por detrás. Pero claro, para tener un poco más de intimidad los bañistas, ¿no? Ajá. Y por el hecho de que mucha gente se niegan a venir ahí, pues porque hay mucha gente mirando siempre.
1: Sí, vale, porque es que aparte coincide, yo he visto que hay como un puesto de esos de observación para observar los pájaros, sí. Pero yo creo que aprovechando hacia el otro lado, mirar hacia la playa,
0: sí, mirar
1: para observar, yo qué sé, otras cosas,
0: otras,
1: ¿no?
0: Otras cosas, sí. Uh-huh. No, pero el descaro peor es los que van por la orilla de la playa.
1: Ajá.
0: Ahí hay mucho descaro también. Y bueno, hay que sufrirlo y ya está. Luego, mira... también han hecho que me quedo en blanco.
1: ¿Qué, sobre los cambios de, ¿no?
0: Te iba a decir otra cosa. No, exacto, que se puede ir por detrás, se puede señalizar y se puede se podría hacer más íntima esta playa.
1: Ajá.
0: Para la gente que le gustaría tener un poquito más de intimidad y más y que hubiera un poquito más de respeto. Porque, claro,
1: pues, que quiera pues eso, que practica el nudismo, el naturismo, que pues eso, que como más no exclusivo, digamos, pero que la zona sea como un poco más marcada, ¿no? Que no,
0: sí.
1: no parece aquello, pues yo que sé,
0: no,
1: las Ramblas, ¿no? En
0: claro,
1: hora punta.
0: Es que no es eso solo, es que mucha gente se mete muchos vestidos y yo he ido y mira, el otro día habíamos tres nudistas.
1: Uh-huh.
0: Los demás todos vestidos, luego se metieron niños, luego los niños nos vieron, me vieron a mí, que me iba para bañarme, el padre no sé qué, al final se fue un poco más para allá, pero son cosas que son problemáticas, que o se te ponen muy cerca, y yo le digo, oiga señora, ¿no se puede usted poner más para allá?
1: Uh-huh.
0: Tiene que pegarse a mí, eso es otra cosa que no entiendo en las playas.
1: Sí, porque normalmente en las playas naturistas no hay tanta masificación como
0: no.
1: En el resto, entonces cuando estás allí... Pam, te quitas la ropa y alguien se te pone justo al lado y dices, oye, caballero,
0: sí,
1: ¿aquí qué pasa?
0: Sí,
1: ¿qué
0: porque
1: pasa a usted?
0: Uh-huh. Es verdad, porque se respeta mucho el espacio.
1: Uh-huh.
0: Con los naturistas se respeta mucho el espacio. Si viene una chica y se pone aquí, pues no te pones a un metro de ella. Te pones lo menos a 3 metros,
1: uh-huh.
0: O 4, si es que está la playa llena, si no... pues más espacio, ¿no? Y entonces ves a los que son textiles que se acercan demasiado a los otros y yo no lo entiendo. Digo, pero ¿por qué tiene que venirse al lado de alguien?
1: Uh-huh.
0: No me cuadra mucho. Pero son cosas que están pasando que si se ve, si esa playa estuviera señalizada, ya no pido ni que haya duchas porque te vas a una que hay al lateral. No pido gran cosa, pero por lo menos que se señalice.
1: Ajá.
0: Pero claro, no tenemos al alcalde de Cunit allí.
1: ¿Eh?
0: Que si tuviéramos al alcalde de Cunit, seguro que nos la señalizaba.
1: Sí, desde aquí, un compañero también de radio, colaborador,
0: sí.
1: Creo que es el más comunicador de
0: sí.
1: Toda la comarca. Yo creo que es el único que tiene
0: sí.
1: El programa precisamente los miércoles a primera hora, que se enfrenta directamente a las preguntas
0: sí, sí, sí.
1: De los oyentes, ¿no?
0: Sí.
1: Me parece que en ninguna población... ya no sé de la comarca ni de más allá, de Mesan ya,
0: no sé
1: yo bien. No lo he escuchado nunca, ¿no?
0: No,
1: pero
0: por
1: bueno,
0: eso, uh-huh. pero claro, el alcalde que tenemos o que tienen, yo es que me considero de toda la zona.
1: Ajá.
0: De toda la zona, de todo lo que es los 3 o 4 pueblos. Pues este alcalde que hay en Vendrell, pues este hombre está metiendo bastante la pata. Y entonces ha metido la pata con el Riuret en su momento, cuando naturalizó la playa.
1: Uh-huh.
0: También hubo problemas porque, lógicamente, y todo el mundo lo vio, era un amiguismo con el camping, porque al camping le convenía, y se lo digo en la cara, ahora el camping ha cambiado de dueños, pero estoy en las mismas.
1: Pues ahora que ha cambiado de dueños, pues que lo deje como
0: no,
1: antes, ¿no?
0: No, lo van a dejar como antes porque el alcalde no quiere hacer gasto, no quiere trabajar por el pueblo, el alcalde solo quiere sus intereses,
1: bueno,
0: sabe
1: ya.
0: Dios cuáles serán.
1: ¿Qué has dicho? ¿No quiere trabajar?
0: Por el pueblo.
1: Ah, bueno, también. Vale.
0: No trabaja, el hombre no sé lo que trabaja
1: bueno,
0: la alcalde, pero...
1: En un jardín.
0: Si tú supieras uh-huh. lo que están opinando todos los vecinos de San Salvador y, uh-huh. de, y de allá, y de San Ramón, otro barrio y tal, si tú supieras lo que opinan de él, bueno, dicen que ya... Yo no sé si volverán a darle voto al hombre este, al
1: bueno,
0: socialista.
1: Bueno, es que de hecho...
0: Están muy enfadados, mucho.
1: De hecho, se trata de eso, ¿no? Perdón. Pues en la subna se decide todo. Entonces, pues eso, porque hablar es gratis.
0: Yo sé uh-huh. de bastantes abuelos que siempre han votado toda la vida al PSOE y que ahora están diciendo que se han cargado, que no van a votarle a él.
1: Uh-huh.
0: Lo están diciendo claramente. Y la pena es que no, yo no sé si este el Kenneth oirá nuestro programa. Esta es la pena, porque si lo oyera se enteraría de cosas, aunque él yo creo que ya las sobresabe.
1: Uh-huh. Pues, bueno, pues que voten en Cunit. Los abuelos estos tienen que votar.
0: Que voten
1: allá,
0: en Cunit y
1: que se empadronen en Cunit y voten en Cunit.
0: Ah, claro, que vengan a votar a Cunit. Uh-huh. A ver si no hay. El bueno, alcalde cuida a Cunit, nuestro alcalde que cuide Cunit y que.
1: Y al menos da la cara y hace lo que puede, ya, sí, ya lo sabes tú.
0: Uh-huh. Sí, sí, sí.
1: Y bueno, y lo explica cada miércoles aquí en directo sin cortarse un duro.
0: Sí,
1: pues
0: sí, sí.
1: Ángels, ya se nos está echando ya el tiempo encima, la sintonía ya sonando sobre la bocina,
0: vaya,
1: como siempre, contigo
0: pena.
1: Pasa volando.
0: Sí.
1: Y bueno, pues encantado de verte a tener aquí.
0: Gracias.
1: Y hasta la próxima.
0: Venga, y a los oyentes, pues mucho tranquilidad con el antivirus, no tengáis miedo y tirar para adelante.
1: Muchas gracias, Ángels.

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0: Buenas noches y bienvenidos una semana más a nuestro más romántico punto de encuentro aquí en Radio Cunit, en la 107.0 de la FM y en las 3 W, radiocunit.cat, y en su programa más romántico, 100% Romantics, donde el amor es el protagonista y vosotros los que hacéis posible este espacio, donde podréis participar de la siguiente manera: una llamando al directo de Radio Cunit al 977-67-4918, o bien dejando un mensaje de voz o escrito al WhatsApp de 100% Romantics, que es el 610-71-69-82, 610-71-69-82. También estamos en Instagram, 100% Romantics, donde podréis dedicar esas palabras de amor en forma de canción. A quien más queráis, dejar fluir los sentimientos más bonitos que llevamos dentro, que es el amor, sin duda alguna. Recordaros que, como cada semana, tenemos a nuestra poetisa Isa García, que nos deleitará con una de esas maravillosas poesías que llegan profundamente al alma y al corazón. Me presento, soy Nadia El Farji y para mí será, como siempre, un placer acompañaros en esta hora de radio. ¿Os quedáis conmigo? Gracias.

Y vamos a comenzar con esta preciosa canción, muy viejita, pero muy bonita. Amor, amor, y la canta José José.

0: Estamos en Radio Cunit, en la 107.0 de la FM y en las tres W's radiocunit.cat. Y estamos aquí en Sempersen Romantics. Vamos a presentar a nuestra colaboradora Isa García, nuestra poetisa de Sempersen Romantics. Buenas noches, Isa.
1: Hola, buenas noches.
0: ¿Cómo estás, corazón?
1: Pues muy bien, ¿y tú?
0: De vuelta aquí otra vez.
1: De vuelta a la radio.
0: En nuestro sitio más querido.
1: Más romántico, ¿no?
0: Donde nos hace sentir nosotras mismas, ¿no?
1: Sí.
0: Donde el amor fluye de una manera especial y nos hace revivir.
1: Y buscamos fusionarnos, ¿no?
0: Pues yo ya te echaba de menos.
1: Yo también, la verdad, sí. Pues buenas noches, soy Isa García. Saludo a todos los oyentes de Radio Cunit. Un abrazo energético y amable. Estamos aquí un jueves más para fusionar energías en esta hora de programa. Pondré todo mi empeño para llegar a todos los corazones y llenarlos de amor y esperanza en este programa que no es otro que Sempersen Romantic.
0: Qué bonita entrada nuestra queridísima Isa García con sus preciosas poesías escritas desde el alma, y vamos a escuchar muy atentamente.
1: Venga, pues voy a hacerle una poesía a la gente bella. Me gusta la gente que no hace ruido, que pasa de puntillas por tu vida, pero deja una huella imborrable, que es amable por naturaleza y te regala una sonrisa porque sí, y simplemente saluda o te pregunta cómo estás, que te abre la puerta y te da prioridad y te ofrece su ayuda si ve que puede ser útil. Gente amable, que con una sonrisa te contagia su alegría y te envuelve en su aura y te sientes atrapado y seguro con ella. Almas que tienen la palabra adecuada en cada momento y te arropan con su cariño y comprensión, que simplemente te escuchan y se hacen partícipes de tus sentimientos y con una mirada o un gesto hacen que tu vida sea más amable. Gente guapa, gente que existe. Lo sé porque me he tropezado con ellas y me ayudan y recuerdan que a pesar de todo, la vida es un regalo tremendamente maravilloso. Y yo solo puedo decir gracias.
0: Yo también te digo gracias, Isa, porque gente maravillosa es gente como tú.
1: Muchas gracias.
0: De verdad que sí, que merece la pena seguir pensando en que esta vida vale la pena,
1: sí.
0: Cuando conoces gente maravillosa, gente con corazón, gente con alma.
1: Ahí está.
0: Y lo que acabas de describir, pues es justamente lo que nos hace día a día estar bien, ¿no? Pensar que este mundo tiene sentido.
1: Exacto, porque parece que todo el mundo, cada uno va a su rollo y nadie, no le importamos a nadie, ¿no? Y al final te das cuenta que sí, que hay personas así.
0: Sí, la verdad es que sí, yo también me puedo decirlo en voz alta.
1: Qué bien.
0: De verdad.
1: Qué bien, agradecidas por eso.
0: Exacto.
1: ¿Verdad? Muy bien.
0: Bueno, pues tenemos aquí peticiones y como llega el Día de la Madre, que por cierto haremos el programa, el sorteo lo haremos aquí como el año pasado. 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Y vamos a continuar, tenemos una petición que nos hacían vía por el teléfono de Sempersen Romantics y la tengo por aquí, que se la querían dedicar a la madre de Carlos Rivera, preciosa canción, la verdad. Y vamos a poner el audio porque este WhatsApp de Sempersen Romantics es para que la gente pueda pues mandar audios, y desde aquí lo vamos a poner. Así que aquí está el mensaje.
2: Hola, amor, buena noche, señorita Nadia. Me agradaría que puses una canción dedicada a las maras, de Carlos Rivera, Eres tu mamá. Para que estas maras que siempre han estado allá y siempre han estado en nosotras y que no posan condiciones para res. Molt bona nit y moltes gràcies.
0: Pues moltes gràcies a tu, Àngel, per aquest missatge. I aquí està la cançó per la teva mare i per totes les mares del món.

0: Qué preciosa canción de Carlos Rivera, Eres tú. Eres tú, mi mamá. Qué bonita. La verdad es que las madres, ¿qué dirías, Isa?
1: Hemos adelantado el día.
0: Sí.
1: Entonces, como lo hemos adelantado, pues yo me he preparado aquí una poesía.
0: Pues muy bien.
1: Porque luego la repetimos el Día de la Madre.
0: Ningún problema.
1: Y las hacemos ese homenaje, ¿no?
0: Sí. Mira, pero para mí unas palabras especiales para todas las madres que sufrimos, porque no, yo creo que no hay ninguna madre que sufra por sus hijos, que sufra, porque siempre los queremos ver bien.
1: Que no sufran. Vale.
0: No, sufrimos nosotros por nuestros hijos.
1: Digo.
0: Porque no queremos verlos sufrir, no queremos verlos mal encaminados, no queremos nada malo para ellos, y es desde que nacen hasta que se van, hasta que te vas.
1: Mira, es una cosa que no suena bien, pero es que lo oí y siempre lo digo. Un hijo es una condena a cadena perpetua.
0: Totalmente, totalmente.
1: Estás de acuerdo, ¿verdad?
0: Pero luego el amor,
1: bueno,
0: que te da...
1: Claro, luego tiene sus versiones, claro.
0: El amor que te da es tan bueno, es tan profundo,
1: cuando es
0: un amor recíproco, un amor de hijo que te lo agradece, ¿no? Que es un hijo agradecido, un hijo... eso te llena tanto.
1: Te llena.
0: Que el sufrimiento se queda a un lado.
1: Claro. Pero es que es real eso, porque si está bien, bueno, pues siempre hay alguna cosita que se puede mejorar, ¿verdad? Si está regular, ¡ay! Y si está mal, ya para qué te cuento, o sea...
0: Sí. Pues vamos a dar paso a tu poesía.
1: Venga. Hoy, madre de mis entrañas, quiero regalarte amor. Dulce como un caramelo, precioso como una flor, grande como las montañas, inmenso como la tierra, suave como el algodón. Quiero que mi amor te llegue como caricia del viento, desbordante como el mar, que te envuelva dulcemente y que se quede contigo acomodado en tu hogar. Que sientas al despertar el derroche de ternura que te quiero regalar. Que en tus gestos cotidianos sientas el amor que hoy yo deposito en tus manos. Y en las noches cuando duermas te acune mi gran amor y que te cante una nana para que duermas mejor. Y si te parece poco, también te regalaré un inmenso corazón de flores y de guirnaldas que adornen tu habitación y te sientas una reina en tu gran trono de amor. Flores para la más guapa, pensamientos de ilusión, dulces caricias de niños y grandes besos de amor.
0: Jolín, Isa, qué bonito.
1: Qué bonito.
0: Qué precioso,
1: ¿verdad?
0: Precioso.
1: Todo lo más grande para la madre.
0: De verdad que, ¿de dónde sacas esas palabras tan bonitas?
1: Pues mira, me
0: tan
1: sale,
0: en
1: me
0: su sale. Sitio, tan profundas, tan ideales para una madre, ¿no?
1: De ahí, del corazón, de dentro,
0: sí.
1: De las entrañas, de yo que sé de dónde.
0: Vamos, que eso te lo dice un hijo y ya está, ya eres feliz.
1: Mi madre nos va escuchando, que va de viaje en el coche.
0: ¿Ah, sí?
1: Escuchándonos, sí?
0: Hola, Isa, guapísima. Con Merche también,
1: sí,
0: ¿no?
1: Va con Merche, sí.
0: Pues saludos para ellas, para todas y para todos los oyentes de Semparsen Romantics. Ya sabéis que podéis llamar al 977-674918, líneas abiertas, por si te atreves a llamar y a dedicarle esas palabras de amor profundas a quien más quieras.

pues vamos a continuar con más peticiones que tengo por aquí de Carmen y Manuel, sí. Nos pedía la canción de El vals de las mariposas de Dani Daniel. Qué bonita que es esa canción. Nos la vuelven a pedir por vía WhatsApp y nos dicen que les encanta el programa y que gracias por estar ahí cada jueves. Muchísimas gracias, Carmen, Manuel, un fuerte abrazo. Y aquí está vuestra canción.

977-674918. Líneas abiertas para quien quiera dedicar alguna canción o algunas palabras de amor. Y vamos a continuar, vamos a poner una canción de Ricardo Arjona, Fuiste tú. Esta canción va dirigida a todos los que les guste Ricardo Arjona, que hay muchos fans.

0: fuiste tú. Y vamos a dar paso a una llamada. Buenas noches.
1: Hola, buenas noches, Nadia, ¿qué tal?
0: Buenas noches, corazón.
1: ¿Qué tal estás?
0: Bien, ¿y tú?
1: Muy bien, mamá. Pues nada, te llamaba para ver si no me pones esta canción tan romantiquita como tú.
0: ¿Cómo te llamas, mi niña?
1: Me llamo Laila.
0: Bueno, pues nada, tengo que decirlo, porque como he hecho tantos programas dedicando canciones a mi niña Laila, aquí está mi niña Laila. Gracias, hija, por llamar, te quiero.
1: A ti, cariño, yo también te quiero muchísimo. Pues así, aquí estoy modo chill con los gatitos, digo, venga, vamos a llamar.
0: Con mis nietos, ¿no?
1: Sí, con tus nietos gatunos.
0: Qué bonitos. ¿Cómo se llaman tus gatitos?
1: Pues Milo, el mayor, y Lumiero, el pequeño.
0: ¡Oh, qué bonitos! ¿Y son siameses?
1: Sí, sí, el mayor es más travieso que travieso, pero
0: sí,
1: bueno.
0: ¡Qué bonitos
1: que
0: son!
1: Pues sí.
0: ¿Y qué me cuentas, Laila bonita?
1: Pues muy bien, hoy ha sido un día muy chill, me he ido a pasear por el río, ha sido muy relax.
0: ¡Qué bonito!
1: La verdad.
0: ¡Qué guay!
1: Pues sí.
0: Días como estos son maravillosos para la mente, lo sabes,
1: pues
0: ¿no?
1: Sí, por la mañana he trabajado y por la tarde, pues, relajación. Que ya la semana que viene ya vendrá el estrés. Pero mientras tanto, disfrutar de la vida.
0: Muy bien dicho. Mira, te quiero presentar a Isa García, que es nuestra poetisa de Semper Sans Romantics.
1: Sí, que me has hablado mucho de ella.
2: Hola, Leila.
1: Hola, cariño, ¿qué tal?
2: ¿Qué tal? ¿Bien? ¿Y tú?
1: Bien, bien, aquí tranquilita.
2: Ay, me alegro.
1: Me ha hablado mucho mi madre de ti, de que eres una muy buena persona y encantadora, la verdad.
2: Muchas gracias.
1: De nada.
2: Tu madre también lo es.
1: Sí,
2: la verdad. Pues me alegro mucho que haya llamado.
1: Gracias,
2: también,
1: cariño.
2: Por la parte que me corresponde.
1: Sí, sí, que imagino a mi madre.
2: Pues nada, que sea así más a menudo. ¿No?
1: Sí, así
2: claro,
1: es. Sí,
2: claro,
1: sí, claro que sí.
2: Muy bien.
0: ¿Y qué canción querías, princesa?
1: Pues estaba mirando así alguna, así es bonita, una de Romeo Santos.
0: Sí.
1: Que se llama Eres Mía, que seguro que te gusta. Es muy bachatera, como a ti te gusta.
0: Sí. Pues sí, como sabes mis gustos, ¿eh?
1: Claro.
0: Pues muchas gracias, cariño mío. Me alegro un montón
1: de
0: que hayas entrado aquí en directo, de que
1: hay, ti, mi amor,
0: de escucharte, de verdad que me haces muy feliz.
1: Tú también me haces feliz, cariño, con tu actitud positiva y buena energía.
0: Muy bien, cariño. Te quiero con locura, ya lo sabes.
1: Yo también, cariño.
0: Y
1: nos vemos pronto para arrasar.
0: Exacto. Buenas noches, princesa. Te quiero.
1: Buenas noches, cariño, también. Adiós, Isa. Cuídate.
0: Espera, que te la pongo.
2: Adiós, adiós, Leila.
1: Adiós,
2: buenas noches,
1: Isa,
2: que vaya muy bien noches, igualmente.
1: Adiós,
2: guapa.
1: Adiós.
0: Bueno, pues la verdad es que lo tengo que decir, Isa. Esta es mi princesa, mi Laila, mi niña, que estoy encantada de recibirla aquí en este programa romántico, y estoy muy agradecida, la verdad.
2: Pues muy bien, pues eso, es de dicen que de bien nacidos es ser agradecido.
0: Claro que sí. Así que vamos a buscarle su canción mientras escuchamos alguna de tus poesías.
2: Venga. Pues mira, esta va a ser de amor. El amor. ¿Cómo se explica el amor si aún sin poderlo explicar no se puede comprender? No es moneda de cambio, no es un cheque al portador, no se da por añadido, no se puede improvisar. Entonces, ¿cómo entender el amor tal como es? A veces es general, a veces es coronel, a veces soldado raso, a veces es un truán, otras veces un mendigo, solo a veces caballero y casi siempre un bandido. No se puede asegurar, y si hiciste algún seguro, no se puede rescatar. Incluso no sé si tiene fecha de caducidad. Tampoco sé en qué entidad estaría más seguro para poderlo guardar. Es difícil retenerlo, porque el amor, al ser libre, no quiere cautividad. No le gustan las tormentas, tampoco la oscuridad. No le gusta que le mientan, siempre es mejor la verdad. El amor siempre será ese punto de sutura que remienda las heridas. Es ese hilo invisible que conecta a las familias. Ese pegamento dulce que lo pega todo y todo. El amor es intangible, poderoso e invisible. Y no hay dinero en el mundo para poderlo comprar. Y al igual que no se ve, menos se puede explicar e imposible de entender.
0: Pues así es.
2: ¿Estás de acuerdo?
0: Muy de acuerdo en que, de verdad, el amor es tan sublime que si lo llegamos a practicar realmente como su nombre bien indica...
2: Sería una bomba, ¿no?
0: Sería una bomba.
2: Una bomba de neutrones.
0: Sí, como tú has dicho, sin mentiras. Es mejor la verdad.
2: Sí, siempre. Siempre.
0: Qué bonito.
2: Sí.
0: De verdad, ¿eh? Que, a ver, cuando te escucho, me meto en el papel. Y estoy viviendo esa situación. Y imagínate cómo me siento.
2: Ahí. Qué bien. Me alegro mucho.
0: Imagínate cómo me siento, Isa, de verdad.
2: Me alegro.
0: Es maravilloso porque es... lo haces tuyo, es como que está en un sueño y de repente cuando acabas te despiertas y te dices no, que estoy en la vida real.
2: Sí, es verdad.
0: Pues tengo aquí la canción de Laila ya.
2: Pues venga, adelante.
0: Pues Laila, aquí tengo la canción que nos pedías. Gracias por estar ahí, gracias por estar en mi vida. Aquí la tienes, preciosa.

0: Pues vamos a continuar. Tenemos peticiones vía WhatsApp del programa 610-71-69-82. 610-71-69-82. Si quieres dejar tu audio, como ha hecho L. Pingu, que vamos a poner ahora mismo.
1: Me gustaría dedicarle esta canción, ya que habláis de los hijos y las madres y viceversa, a mi hijo Álvaro, que es lo que más quiero en este mundo, y sé que te encantará esta canción. Un besito, Isa y compañía. Gracias por este programa tan maravilloso, me encanta. La poesía, la música, llena el alma.
0: Pues muchas gracias, L. Aquí estaba buscando tu canción, que creo que es esta. Vamos a ver. Y darte las gracias por participar y por estar ahí. Vamos ahí. Nos pedía la canción de Espuma de Figa Flowers.

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Y bueno, vamos a continuar, que nos quedan nos queda poco tiempo, pero el suficiente para escuchar más canciones románticas y también alguna que otra poesía de nuestra poetisa Isa García.

0: Y tenemos un WhatsApp que nos acaba de llegar al WhatsApp de Sempasen Romantics al 610-71-69-82. Y vamos a ponerlo.
1: Buenas noches, Radio Cunit. ¿Cómo estáis, chicas? Nadia, Isa, un placer volver a escucharos. Os he echado muchísimo de menos. Así que deseando estábamos ya de que volvieseis. Aprovecho este audio para pedir una canción, la de Ricky e Poveri, Sarà perché ti amo. Preciosa canción que dedico a toda la audiencia de Radio Cunit y en especial a vosotras dos. Ay, a la mamá que está escuchando. Besitos, mamá. Pues nada, encantada de que estéis de vuelta y nos vemos pronto y nos abrazamos y nos escuchamos. Chao, guapísimas.
0: Gracias, Merche. Gracias por este audio y gracias por estar ahí. Besos a tu madre. Si quieres decir algo, Isa.
2: Hola, Merche, es que tengo unas oyentes de lujo, de lujo.
0: Pues sí, la verdad es que sí.
2: La verdad, no pueden ser mejores. Muchas gracias por estar ahí, que ya sé que has sido justita y acabas de llegar.
0: Pues aquí está su canción, Isa.
2: Venga.

0: preciosa canción que nos pedía Merche. Gracias, Merche. La verdad es que es preciosa esta canción, romántica. Y vamos a dar paso a nuestra poetisa, que la tengo por ahí.
1: Nada, que digo que es de energía pura esta canción.
0: Sí, energía, pero de amor, ¿eh?
1: Sí, sí, sí.
0: Porque
1: sí.
0: Será, porque super te amo. Pues vamos a poner esta canción de Manuel Carrasco, La Reina del Baile, y con ella podemos despedir el programa, pero luego.
1: Eso, yo quiero mandar un saludito.
0: Saluda, saluda.
1: Pues mira, quiero saludar a Carmeta, a Josefina, que nos está escuchando, a Francina y a su madre, que no sé si nos escucharán, y a Belén, que nos escucha desde Murcia.
0: Muchas gracias a todas ellas, bienvenidas. Hemos intentado ampliar un poco más el programa, que llegue a más gente, porque se ve que el amor nos llama por todas partes, ¿verdad, Isa?
1: No tiene fronteras, esto se nos va de las manos.
0: Por eso hemos abierto un Instagram que se llama 100% Romantics y tenemos el WhatsApp del programa exclusivo de 100% Romantics, que es el 610-71-69-82. Ahí podéis dejar vuestros audios. Y cada jueves, en riguroso directo, en 100% Romantics, en Radio Cunit, estaremos Isa García y yo repartiendo mucho amor, ¿verdad?
1: Y tanto, todo el amor del mundo.
0: Y buenas poesías de calidad.
1: Eso, de cómo está la poetisa ese día, ¿no?
0: Pues vamos a poner esta canción, Isa, y luego despedimos el programa, ¿te parece?
1: Perfecto.

0: Pues ya sabéis, estamos aquí en Radio Cunit en la 107.0 de la FM y en su programa más romántico, aquí el programa donde el amor es el protagonista, que el amor fluya y nada influya. ¿A que sí, Isa?
1: Exacto, lo has bordado, ¿eh?
0: ¿Unas palabras, Isa?
1: Pues nada, dar las gracias a todos los oyentes, decir que estamos aquí otra vez y que nos vemos el jueves que viene, si Dios quiere.
0: Si Dios quiere, claro que sí. Pues yo nada, recordaros que cada jueves a las 9 de la noche estaremos aquí repartiendo amor, porque tenemos mucho que dar y mucho que recibir.
1: Que recibir, exacto.
0: Exacto. Así que no os olvidéis que podéis hacer peticiones vía WhatsApp y en directo, llamando al 977-67-49-18 o vía WhatsApp 610-71-69-82, donde podéis dejar vuestros audios, vuestras peticiones y sobre todo sacar lo más bonito que lleváis dentro, ¿verdad, Lisa?
1: Sí.
0: ¿Qué es lo que llevamos dentro?
1: A ver, lo más bonito que llevamos dentro, pues es el amor, ¿no?
0: El amor.
1: Y además no cuesta dinero.
0: No cuesta nada.
1: ¿Qué te parece?
0: No cuesta nada.
1: Hoy día todo cuesta tanto que dices esto, ¿cómo puede ser gratis?
0: Sí.
1: Si te pones los pelos de punta, ¿no?
0: Y los abrazos curan, ¿verdad, Isa?
1: Sí. ¿Cuántos segundos?
0: Lo tengo ahí apuntado. Me parece que son 6 o 9.
1: Tiene que ser 6 segundos, me
0: sí,
1: parece.
0: 6 segundos, sí. para que las energías...
1: Medicinales.
0: Exacto. Para que el alma cure y sane y nos sintamos bien.
1: Fortalecidos.
0: Así que muchos abrazos, muchos besos y os reemplazo hasta la semana que viene. Un beso, Isa.
1: Hola, buenas noches.
0: Un
1: hasta
0: beso.
1: El jueves que viene.
0: Hasta el jueves.
1: Un beso.
0: Adiós, adiós.

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0: Hoy vamos a adentrarnos en un tema que despierta curiosidad, dudas y, a veces, un poco de inquietud: lo paranormal. Historias de presencias, ruidos sin explicación, sueños que parecen advertencias, lugares con fama de estar cargados. ¿Qué hay de cierto en todo esto?
1: Esta noche abrimos la puerta con respeto, mente abierta y sentido crítico. Escucharemos casos, experiencias, repasaremos posibles explicaciones y te daremos pautas para diferenciar una experiencia intensa de un dato verificable.
0: En el programa de hoy, la historia de la semana, un caso que nos pone en contexto: fantasmas.
1: Experiencias propias, experiencias contadas en primera persona. El análisis, posibles causas, como las ambientales, psicológicas y culturales, sin perder el misterio. Señales y seguridad. ¿Qué hacer si vives algo extraño y cuándo pedir ayuda profesional?
0: El cierre, reflexión final y avance del próximo programa. Así que ponte cómodo, baja un poco las luces, si te atreves, y acompáñanos, porque a veces lo que más nos asusta no es lo que hay detrás de la puerta, sino lo que imaginamos antes de abrirla.
1: Fantasmas, leyenda o realidad. Y sí, esta noche también hablaremos de fantasmas. Si hablamos desde el punto de vista científico, hoy por hoy no existe una clara evidencia sólida, verificable y reproducible que demuestre la existencia de los espíritus o fantasmas interactuando con el mundo físico, a pesar de la enorme cantidad de relatos y supuestas pruebas que circulan.
0: Entonces, ¿por qué tantas personas aseguran haber visto o sentido una presencia?
1: Bien, la psicología ofrece varias claves. Nuestra mente completa información. Cuando hay poca luz o señales ambiguas, tendemos a ver formas y rostros donde no los hay, denominadas pareidolia. Y la expectativa influye mucho. Si un lugar tiene una fama de ser encantado, interpretaremos cualquier ruido o sombra con otro significado. Por eso es importante saber interpretar estas señales.
0: También están los fenómenos del sueño, como la parálisis del sueño, que puede venir acompañada de la sensación intensa de una presencia.
1: Hay factores ambientales que en algunos casos pueden contribuir al malestar o percepciones extrañas. Por ejemplo, el sonido de un ventilador deficiente o que es viejo, o ruidos o vibraciones difíciles de localizar. Por eso, antes de concluir es un fantasma, conviene descartar causas normales y cuidar la seguridad.
0: Pero una cosa es lo que podamos explicar y otra lo que nuestros oyentes han podido vivir o sentir. Y ahí es donde empieza lo interesante. Tú, que nos escuchas, ¿has tenido alguna experiencia que todavía hoy en día no sabes cómo encajarla? Cuéntanos tu historia en el WhatsApp del programa, 631-97-2179, o al correo electrónico detrásdelapuerta@gmail.com en minúsculas y escrito todo junto, porque seguro que más de uno de vosotros habéis tenido una experiencia de fantasmas, espíritus, como las tuyas, Josep. ¿Quieres abrir la caja del misterio que tenemos aquí detrás de la puerta? Bien, después de esta pequeña pausa retomamos y cuéntanos, Josep, ¿qué experiencias has vivido?
1: Bien, tengo muchas experiencias que contar de fantasmas, la verdad. Pero antes decir que hay varios tipos de fantasmas. Hay fantasmas de época o fantasmas anclados, que son los espíritus o fantasmas que se han quedado anclados en la escena donde su alma dejó el cuerpo, su cuerpo físico, por ejemplo, en una casa o en un castillo, incluso en un lugar como puede ser un jardín o la calle o una carretera determinada, y que hace muchos años o siglos siguen ahí. Y con esto quiero decir que a un fantasma de época no tiene tiempo físico, su tiempo es lineal o en bucle, no tienen espacio-tiempo, sigue viviendo siempre la misma situación constantemente.
0: Entonces, Josep, cuando dices que viven la misma situación y no tienen espacio ni tiempo, ¿significa que permanecen en un solo lugar y no se manifiestan en distintos sitios como otros fantasmas? ¿Repiten la misma escena una y otra vez? ¿Puedes dar algún ejemplo para que lo entendamos mejor?
1: Claro que sí, amigos. Un ejemplo en el que os daréis cuenta ahora mismo es el caso conocido como la niña o la novia o la chica de la curva, que tiene varios nombres, pero más o menos todos sabemos que la habréis escuchado la historia.
0: Claro, es muy reconocido este caso de diferentes ciudades y países, que ha aparecido tantas veces y a diferentes personas.
1: Exacto. Es un fantasma de época o anclado. Mirad, el caso este en concreto, todos conocemos más o menos la historia de que una novia, de camino a su boda, en el coche nupcial, sufrió un aparatoso accidente en una curva y desgraciadamente pierde la vida, quedando su alma en ese lugar, sin poder llegar a casarse como ella deseaba. Entonces su alma vive constantemente esa situación, intentando llegar a su boda para casarse, y vuelve al fatal accidente del coche donde quedó su cuerpo material. Y su alma sigue ahí, anclada en la misma situación, por mucho tiempo. Es muy conocido el caso, habréis escuchado, queridos amigos, el típico caso de la chica de la curva, de que, bueno, pues que va un chico en un coche, se han dado casos de chicos, de chicas, de parejas, que van en un coche por la noche, y se encuentra una chica pues vestida de novia haciendo autostop. Este caso fue muy, bueno, se está repitiendo constantemente. Entonces la gente asombrada para, suben a la chica y le dicen que le lleven hasta el próximo pueblo. La llevan, la van conduciendo por la carretera y llega un momento que les dicen: paren, que me voy a bajar aquí. Y justamente hace parar al coche con el conductor y los acompañantes, en el caso que hubieran. Los hacen parar ahí, se baja y les dice: tengan cuidado que en esta curva tuve un accidente y morí. Y de un momento, en un momento desaparece, se desvanece, y esa es la famosa historia de la chica de la curva, como os he intentado explicar. Pues bien, eso es lo que se le llama un fantasma anclado, o de época.
0: ¡Uf! ¡Madre mía! Entonces Josep siempre vive lo mismo, por eso se denomina fantasma de época o fantasma anclado. Es muy interesante lo que hoy estamos hablando y compartiendo con nuestros amigos.
1: Así es, Juana, muy interesante y misterioso.
0: Lo que hoy estamos descubriendo tras de la puerta la historia nos ha dejado un poco inquietos. Si conoces a alguien que haya vivido este caso o lo has experimentado personalmente, puedes dejar tu comentario en el WhatsApp del programa 631-97-21-79 o escribirnos al correo electrónico del programa, todo junto y en minúsculas, detrasdelapuerta@gmail.com, con el asunto fantasmas. Lo comentaremos en los próximos programas, en Detrás de la Puerta, aquí en Radio CUNY, en el 107.0 de la FM. Entonces, Josep, creo que nos ha quedado claro. Cuando han vivido una misma experiencia varias personas en diferentes fechas, tanto sea un día de fiesta o un día laboral, y siempre, por lo general, a la misma hora que la novia sufrió el fatídico accidente, ¿podríamos decir que estamos ante un fantasma de época?
1: Así es, Juana, así es. Así lo podríamos definir para que todos nosotros lo podamos entender lo mejor posible. Pero también hay varios tipos más de fantasmas que nos gustaría explicaros para que lo, bueno, para que lo escuchéis y sepáis un poquito más. También está el típico caso, hablando de fantasmas anclados, también me gustaría explicar un poco el caso de La Llorona. No sé si alguno de vosotros conocéis el caso de La Llorona, pero si no es así, lo explicamos ahora mismo. Bueno, pues el caso de la Llorona es muy famoso en México. Bueno, de hecho es original de ahí, pero también se ha extrapolado a otros países de latinoamericanos. Pero el verdadero caso, como he dicho antes, ocurrió en México, que incluso aquí en España hemos podido ver la película. Hace unos 3 años salió la película La Llorona. Recomiendo que la veáis porque está muy interesante e inquietante a los amantes como nosotros del misterio. Yo pienso que os gustará. Entonces, Juana, ¿quieres que expliquemos la historia para entrar más en contexto?
0: Sí, claro. Una historia inquietante como tantas que se conocen. ¿Tú, Josep, qué crees que fue más? ¿Una historia de amor o una venganza por celos lo que llevó a cometer esa mujer? Pero, en cualquier caso, es inquietante y aterradora la historia. Todo empieza en la época de la colonización española en México, cuando un hombre apuesto y adinerado, español, llegó a un pueblecito de México para hacer fortuna.
1: Y ahí, en ese pueblecito, conoció a una hermosa mujer mexicana. Y tanto se enamoraron uno del otro, que de ese fruto, ese amor pasional, tuvieron 2 hijos. Pero el tiempo fue haciendo un poco de mella en la relación, por diferencias quizá culturales y gastronómicas. Pero lo que sí era cierto, que así lo cuenta la leyenda, que el apuesto y adinerado hombre español quiso poner fin a la relación, ya que tenía que partir a su país de origen por diversos temas de sus empresas y sus inversiones y tal. Pero la principal causa era por la gran mentira que cometió. Realmente no estaba enamorado de esa hermosa mujer. Lo que realmente es que estaba casado en España y con hijos también. ¿Te parece interesante esta historia de fantasmas?
0: Por supuesto. Creo que nuestros amigos deben de estar intrigados. Entonces, Josep, él se despidió, marchó a su país y la mujer mexicana se quedó con sus 2 hijos, ahí, sola, esperando que volviera. Entonces, ¿dónde está el misterio o historia?
1: Lo peor de la historia fue que ella con el tiempo se enteró del engaño y la traición de que el hombre español cometió. Y lo más terrorífico de todo fue el final de todo.
0: Sí, triste y a la vez terrorífico final. En un ataque de dolor e ira, al sentirse traicionada y engañada por el hombre español, ahogó a sus 2 hijos en el río en un acto de rabia y de ira por el dolor de la traición.
1: Sí, así es, Juana. Y quedó tan trastocada por el asesinato o parricidio que cometió la pobre mujer, que perdió la cabeza y murió sola de pena. Y ahí es donde empieza la historia del fantasma de La Llorona, como vulgarmente lo conocemos como un fantasma anclado. Ahora aparece a altas horas de la noche, deambulando por la calle, chillando con una voz tenebrosa, terrorífica, llorando y llamando a sus 2 hijos para poderlos salvar y revivirlos. Y la verdad es que las gentes que lo han visto comentan que es totalmente escalofriante.
0: Josep, la verdad es que da mucho miedo, ¿eh? Se me ha puesto el vello de punta.
1: Pues ante este caso, estamos delante de un fantasma de época o un fantasma anclado. Pero sí, sí que ponen los vellos de punta. Pues si veis la película, ya sabemos que es una película. Pero si te pones en contexto y te lo imaginas, la verdad es que se te ponen los pelos de punta y tiembla todo. Bien, como comentábamos antes, es un alma que se ha quedado en bucle, con la misma situación y la repite siempre, porque se ha quedado anclado en el espacio-tiempo.
0: Sorprendente el caso de los fantasmas de época y... cuéntame, si hay más tipos de fantasmas.
1: Sí que hay. Podríamos estar toda la noche. Pero bueno, hemos hecho una pequeña selección que hemos considerado que son los más importantes. Y el segundo caso sería los orbes, fantasmas de orbes. En este caso estamos hablando de un fantasma cuestionado en el mundo paranormal, que hay diferentes opiniones sobre si es un fantasma o es una manifestación parapsicológica. Pero en este caso, hablando de manifestación fantasmal, estamos ante un caso bastante común. Y quizá más de uno de vosotros, amigos, lo ha vivido y no se ha dado cuenta que estaba ante un fantasma.
0: Pero entonces, Josep, explícanos cómo ocurren estas manifestaciones.
1: Claro, Juana. Para eso estamos aquí, para contarles todo lo que sabemos a nuestros amigos. Bien, un orbe es una manifestación en forma de un punto redondo, o bien una forma de bola de diferentes tamaños. Y bueno, generalmente es de color blanca. En ocasiones es de color azul eléctrico, pero esto ya es otro tipo de manifestación más parapsicológica que abordaremos otro día, con otros temas más esotéricos. En el caso de hoy, de un orbe, es una... bueno, en este caso son de color blanco. Pueden ser blancos más destellantes, menos destellantes, un poquito más opacos, pero generalmente son blancas. Y tienen unos movimientos erráticos. Pero cuidado, son lineales, es decir, trazan líneas rectas en diferentes direcciones. O sea, puede ir de derecha a izquierda, de arriba hacia abajo, puede volver a subir hacia la derecha, incluso hacen movimientos diagonales. Pero lo que sí es importante destacar y que sepáis diferenciarlas, es de que si estos movimientos son circulares, descartarlo porque no es un orbe. O sea, después de muchas investigaciones, lo hemos podido comprobar nosotros también. ¿Qué pasa? Que cuando estás haciendo una investigación o estás en penumbra, el mínimo foco de luz o poca contaminación lumínica que haya, como ya sabemos todos, vemos a los mosquitos volar, ¿no? Y entonces da confusión a eso, porque las personas a veces están como... estamos más dadas al fenómeno paranormal, al fenómeno de ver un fantasma. O sea que hay que estar un poquito a la guay, pero vamos, que si se diferencia bien, ¿eh? Y más de uno seguramente lo habéis visto y no lo habéis podido... bueno, no habéis sabido interpretarlo. Ahora estar más atentos. Y bueno, ¿y qué te voy a contar a ti, Juan, y que tú no hayas vivido ya en persona, ¿no?
0: Sí, es cierto, Josep. Muchas veces se generan falsos positivos y se pueden confundir con orbes. Nos ha pasado varias veces. Se ven en todo el mundo, pero aquí en España donde más se suelen ver es en Galicia, también en los Pirineos, en aldeas y pueblos en el campo alejados de la contaminación lumínica y de los ruidos. Y cuéntanos, ¿qué son los llamados fantasmas orbe y por qué aparecen?
1: Es muy interesante lo que has dicho, dónde suelen aparecer. Y primeramente has dicho en Galicia, como es tradicional y es típico de allí. Sí, en Galicia hemos tenido la ocasión de ver más de uno. Y bueno, los famosos llamados fantasmas orbe, ¿por qué aparecen? Bien, Juani, suelen aparecer tras un fallecimiento de una persona, como si el alma se separara del cuerpo físico. Lo explicaremos mejor otro día porque es un poco complejo. Pero bueno, en el programa de hoy lo importante es que los orbes pueden verse dentro de casa, los podemos ver en la calle, los podemos ver en el campo. Son, como he comentado anteriormente, son unas bolas de luz, normalmente blancas, que incluso pueden detenerse frente a quien las observa, cuidado. O sea, no siempre... bueno, sí, están en movimiento, pero incluso pueden llegarse a parar. Es muy curioso. La sensación, la verdad, es que suele ser agradable, porque en realidad no representan ningún peligro. No hablan, no hacen ruidos, simplemente aparecen y se van. Es una manifestación fantasmal, bueno, como hemos dicho antes, un orbe. Si quien la ve, la reconoce, puede ser que en ese momento tenga la sensación de que note que es un familiar, que le dé esa intuición interior del cuerpo de decir, me es familiar esta luz y no sé cómo encasillar esta luz. ¿Qué es esto? Que tienes esa sensación que no te asusta, sino más te intriga, ¿no? Pero no te asusta. Eso posiblemente y seguramente sea un familiar o alguien muy cercano, un amigo, un conocido, alguien cercano a ti. Muchos lo interpretan como una despedida. No dan mensajes, pero la experiencia es muy especial. ¿Algunos de vosotros os ha ocurrido? Y quizá no sabíais qué era. Pues bien, amigos, estáis ante un orbe. Para mí personalmente, supongo que para Juani ya lo dirá ella, pero yo creo que también, pero bueno, para mí es de los que más me gustan. ¿Qué dices tú, Juani?
0: Pues que estoy de acuerdo contigo, Josep. Yo también he tenido esa sensación de tranquilidad. Es muy agradable, pero puede ser inquietante para los amigos que lo hayan experimentado sin saber. Pero esperamos que hoy ya hayáis descubierto lo que es un orbe. ¿Y se suelen manifestar de otros modos, Josep?
1: Claro que sí, Juana. Pero bueno, el más conocido también es para poneros en situación y que sea algún amigo lo ha podido ver. Imaginar que estáis en una zona de montaña, una zona rural, o estáis en medio de la noche, a unos cientos de metros, podéis observar una casa. Esto es para que os pongáis en contexto, ¿vale? Y una casa de campo. Y bueno, que por un momento veis que viene esa luz, puede venir por la izquierda, puede venir por la derecha, como he comentado antes. Normalmente cuando viene, viene horizontalmente. Y entra por una puerta o por las paredes o por una ventana, no tiene que entrar exactamente por un lugar indicado. Entra en la vivienda como si fuera lo que es, un fantasma. Y eso significa que viene a buscar el alma del físico, del cuerpo físico ya fallecido, viene a buscar el alma. Y si tenéis la suerte y la ocasión de ver la luz al contrario, es decir, saliendo de la casa, puede salir hacia arriba o movimientos, como he dicho, erráticos. Generalmente salen en línea recta. También pueden salir por una ventana, por una puerta. No tienen, como he comentado, un lugar exacto de salir. Simplemente entran, van a buscar el alma del cuerpo físico ya fallecido y salen. Bueno, pues amigos, si tenéis la gran suerte de poder ver esto, estáis viendo un fantasma orbe.
0: ¡Guau! ¡Qué bonito! Esperamos, amigos, que os esté gustando el programa. Nosotros lo estamos disfrutando mientras os explicamos cómo es el maravilloso fenómeno de los fantasmas.

Estamos de vuelta, amigos, después de una pausa musical y de coger un poco de aire. ¿Os parece interesante? ¿Os ha ocurrido algún caso de fantasmas? Si lo deseáis, podéis explicar vuestra experiencia en el correo del programa. Escribidlo todo junto y en minúsculas. Es detrásdelapuerta@gmail.com o al WhatsApp del programa 631 97 21 79, y así los leeremos en los próximos programas y comentaremos con mucho gusto. Josep, cuéntanos sobre

0: este tema de hoy, tan apasionante y a la vez un poquito inquietante. Seguro que hay más tipos de fantasmas, pero cuéntanos los más habituales.
1: Pues sí, sí que es cierto que hay un gran abanico de fantasmas, y lo hay. Pero contaremos dos o tres más, que si no nuestros amigos esta noche no van a dormir, ¿eh? Bien, también están los fantasmas denominados los conscientes. Suena extraño, ¿no? Pues es así. Bueno, en diferentes regiones les llaman de otra manera, pero en el mundo paranormal o en fenómenos paranormales los denominamos conscientes. Lo explicaré por qué. Son las almas que ya son espíritus y son conscientes de que ya no están en el plano terrenal. O sea, saben que ya han fallecido por una enfermedad o por una edad avanzada o por un accidente súbito, ¿vale? Y entonces, pero en cambio, o sea, a ver cómo lo puedo explicar, pero en cambio se les ha quedado algo pendiente, ¿vale? Algo pendiente que cerrar o terminar en su misión de vida física, porque todos tenemos una misión de vida, como por ejemplo pedir perdón por un acto cometido conscientemente o inconscientemente, no tiene que ser, ¿vale? También que se les haya quedado por decir algo importante que, o dar un mensaje a un familiar, a un hijo, o que no han terminado de cumplir una promesa que ellos hicieron, o bien visitar a un familiar lejano, pero que vamos, que en ningún caso lo harían para causar un daño físico o moral. También quiero puntualizar que un fantasma consciente nunca hará daño a un familiar suyo, nunca lo hará, porque ya están en el otro plano. Es más, velan e interceden con seres superiores para que sus familiares y seres queridos estén bien, que estén protegidos, que estén vigilados. Y cuando esto ocurre, ascienden a un plano superior, o como nosotros conocemos se dice, que pasan a la luz. Eso sería resumido un fantasma consciente.
0: Qué interesante el tema de hoy, Josep. También están los fantasmas de purgatorio, ¿verdad?
1: Así es, Juana, así es. Un fantasma de purgatorio, a ver, no hay que tener confusiones, o sea, yo explico lo que es un fantasma de purgatorio. En la tradición popular del fenómeno paranormal, el espíritu del difunto que aún ha alcanzado el cielo, él se manifiesta para pedir oraciones o ayuda espiritual. No es un concepto oficial de la doctrina católica, no, sino una interpretación basada en la idea del purgatorio como estado de purificación después de la muerte. Según la teología católica, el purgatorio es un estado donde las almas se purifican antes de entrar en el cielo. No es un lugar físico, que todos pensamos, están ahí aparcados. No es un lugar físico, es todo espiritual, ¿vale? También decir que no son almas condenadas, no lo son para nada. A diferencia de los fantasmas asociados al infierno o a espíritus malignos, estos se consideran almas salvadas que inevitablemente llegarán al cielo. ¿Cuándo? Pues cuando, lo he comentado antes, que se le haga una oración, que le demos permiso, porque muchas veces cuando se nos va un familiar o una persona querida, la extrañamos, la echamos de menos, lloramos por ella, pero se nos olvida dar las gracias, agradecerle todo lo que ella hizo por nosotros y por todo lo que convivimos juntos o vivimos juntos. Entonces, cuando hacemos este acto tan sencillo de perdonarnos y darle las gracias, y simplemente hacer una sencilla oración, esta alma que está en el purgatorio sube al cielo. Mira qué sencillo, Juana.
0: Es interesante remarcar lo que acabas de comentar, Josep, porque nuestros oyentes pueden estar confundidos con el término purgatorio como una fase de castigo indefinido, cuando simplemente es un espíritu o fantasma en tránsito al plano superior como lo conocemos.
1: Así es.
0: También hay fantasmas de bajo astral, o conocidos como fantasmas malignos. Estos ya dan un poco más de respeto o miedo si cabe, ¿no?
1: Pues bastante, sí. Así es, Juana, los hay. Igual que hay buenos, también están los malos. Y al igual que está la luz, está la oscuridad. Pero esta parte la dejaremos para otro programa, que englobaremos más el tema de los espíritus de bajo astral. Pero bueno, ahora que lo pienso, déjame avanzar un poco. Están lo que decimos fantasmas de bajo astral, o los malos, como vulgarmente se le dice, también son los fantasmas Poltergeist, que habréis escuchado muchas veces, habéis visto la película Poltergeist. Bien, resumiendo muy rápido, un fantasma Poltergeist es, por ejemplo, un alma desencarnada. O sea, esa persona en la vida real fue un asesino, un violador, un suicida, una mala persona, una persona que hacía daño, o sea, fomentaba y practicaba el mal. Entonces estas personas viven en el plano astral, viven en el plano astral bajo, cuidado, hay que dejarlo bien claro. Viven en constante rabia. ¿Y cómo lo demuestran? ¿Cómo lo manifiestan? Pues como todos hemos visto películas y historias que hemos escuchado, moviendo objetos, dando golpes en las ventanas, en las puertas, moviendo sillas, incluso te pueden llegar a tocar, a empujar. Se han dado casos muy fuertes. Pero bueno, Juan, y esto lo vamos a desarrollar más en un programa que, como hemos dicho, hablaremos más del tema paranormal. Pero en este caso, esos serían espíritus de bajo astral, los Poltergeist, que los hay más. Por eso no quiero explicarte más, porque es como un árbol genealógico, se va abriendo ramas y sale mucha cosa por ahí.
0: Da para mucho.
1: Y sí, correcto, y prefiero explicarlo otro día. ¿Qué te parece?
0: Pues mira, Josep, ya que hemos hablado de fantasmas y las clases de fantasmas que hay, cómo se manifiestan y actúan, déjame preguntarte si has tenido alguna experiencia personal con fantasmas.
1: Pues afortunadamente lo puedo decir que sí. Sí que tengo muchas experiencias, bueno, sí. Ya que este fenómeno viene conmigo de bien pequeño y tengo muchas, ¿eh? Pero bueno, te voy a contar una de las que me causó más impacto, dado que fue con un familiar muy allegado. Era un tío mío al cual le tenía un afecto especial. Y bueno, él es, ¿sabes aquello que tenemos varios tíos, no, Juana?
0: Sí,
1: tenemos varios tíos, varias tías, pero siempre tenemos una afinidad más por... Y no es que tuviera un contacto aquello de cada día, pero había esa afinidad álmica, como nosotros
0: sí
1: acostumbramos a decir. Pues bien, tenía esa afinidad con él y era muy allegado. Bueno, pues él estaba enfermo, tenía una enfermedad terminal, pobrecito, y no tenía cura. Y dio la casualidad de que yo en aquella época, bueno, pues tenía la rodilla mal, me operaron una vez y me tenían que operar otra vez, y él conocía el tema de mi rodilla. Y siempre me preguntaba. Bueno, yo iba, no todos los días, hay que ser sincero, pero iba a la semana, dos o tres días a verlo. Y el pobrecito mío estaba ahí en la cama, estaba agonizando, y cada vez que lo iba a ver, a visitarlo, siempre me preguntaba si ya me habían operado, si ya había tenido la rodilla operada, que si ya andaba bien. Él era una preocupación. Pero bueno, al poco tiempo nos dejó, trascendió. Y a las semanas, casualmente a las semanas de me operaron de mi rodilla. Total, que me operaron, la operación fue bien, pero bueno, tenía estar inmóvil total. Y estaba en el hospital en recuperación, con la pierna inmovilizada, como he dicho, y sin poder moverme de la cama. Bueno, esos días yo notaba algo raro como sensitivos que somos, Juana, tú lo sabes.
0: Sí, sí.
1: Pero lo acusaba la medicación, porque estaba tomando pastillas y bueno, lo típico. Pero al cabo de unos días, de dos o tres días, ya me sacaron cosas de la rodilla y me dijeron, bueno, pues si te quieres dar un paseo por los pasillos del hospital, a la calle no, traeremos una silla de ruedas, pues no podía apoyar el pie, claro. Y bueno, si hay alguien que te puede ayudar, pues que te dé un paseito por aquí por el hospital. Y así lo hicimos, un familiar mío me acompañaba llevando la silla, que yo que vas dando, bueno, no os voy a explicar cómo es un hospital, pasillo para arriba, pasillo para abajo. Y bueno, total, que paso por delante de una habitación y mira por donde veo una persona, una habitación típica de tres camas, pues claro, yo estoy hablando ya de hace pues 50 años que me operaron de la rodilla. Bueno, la habitación de tres camas, y en el centro de la cama estaba sentado un señor vestido de calle, mirando con las manos así, como que se quiere bajar de la cama, del canto de la cama, y me miraba fijamente con sonriente. Yo, claro, en aquel momento automáticamente vi que era mi tío, pero bueno, me quise autoengañar. Continuamos el paseo por el hospital, y a la vuelta, claro, ya la curiosidad me podía mucho. Yo digo a mi familiar, pues vamos a pasar otra vez por allí. Mi familia, este, hay que decir que no creía nada, era muy escéptico, hasta que después dejó de serlo. Total, que pasamos por delante de la habitación por segunda vez y estaba en la misma posición. Esto ocurrió pues así en dos o tres días, no recuerdo exactamente, pero ocurrió dos o tres días. Hasta que al final dije, bueno, me armo de valor y bueno, le dije a mi familiar, oye, llévame a la habitación por favor, que quiero ir a hablar con mi tío, porque es mi tío, yo sé que es mi tío y tal. Total, que vamos para allí, cuál es la sorpresa, que no había nadie, o sea, la habitación estaba vacía. Y yo, no puede ser, pero si hace una hora que hemos pasado, no puede ser. Total, que vamos a preguntar a la jefa, a donde está el control de enfermera, oiga, el señor que había en la habitación número tal, del hospital tal, no está. ¿Cuál es la sorpresa? Que la chica me mira, la enfermera me dice, ¿cómo que el señor tal? Si esta habitación lleva cerrada, bueno, cerrada no, pero no tenemos ningún paciente, hace una semana, de las tres camas. Bueno, fue sorprendente, ¿eh? Sorprendente. ¿Qué te parece, Juana?
0: Madre mía, impresionante, Josep. Uf, eso sí que es una experiencia propia de fantasmas, y bonita. Dime, cuéntanos, ¿y cómo viviste la experiencia?
1: Bueno, lo mejor de la experiencia, ahora que hablamos de experiencias de fantasmas, viene ahora. Pues bueno, pues mi familiar se fue, mi tío se fue, desapareció, y bueno, quedó la cosa así. Pero lo mejor de la historia, como te decía antes, Juana, fue al día siguiente, que estaba durmiendo y noto como un frío me entra por las piernas, y más con la pierna enyesada, o sea, imagínate, entra el frío por las piernas, noto el frío en la nuca y noto que me están acariciando. Me están acariciando la cara, el pelo, como puede acariciar un padre a su hijo. En este caso, cuando abrí los ojos, era mi tío, y me dijo, me engañaste, sonriéndose, pero no pasa nada, he venido a ver y a comprobar que estás bien, que al final te has operado y estás bien. Yo me quedé sin palabras, le dije, bueno, lo hice para que no te preocuparas tanto y no sufrías más de lo que estabas sufriendo, pero te pido perdón. Y en ese momento hizo pop, se fue tranquilo, contento. Y esta es una de mis historias con fantasmas.
0: Qué bonito, no sé. Qué preciosidad.
1: En este caso sería un fantasma consciente. ¿Qué te parece, Juana?
0: Pues muy bien, una experiencia muy bonita. ¿Y no tienes algo que preguntarme, Josep?
1: Pues sí, sí que tengo algo que preguntarte.
0: Sí.
1: Y me tiene un poco intrigado. La semana que viene, ¿con qué nos vas a sorprender? ¿Qué tema vamos a tocar?

0: La semana que viene hablaremos de él. Feng Shui.
1: ¡Wow! Feng Shui, un mundo maravilloso.
0: José, ya llegamos al final de nuestro programa de hoy. Decirle a nuestros oyentes que les agradecemos mucho que nos compartan con nosotros sus experiencias y que esperamos que les haya gustado mucho el programa.
1: Recordaros nuevamente que tenéis a vuestra disposición un correo electrónico que es
0: detrásdelapuerta@gmail.com, en minúsculas y sin espacios.
1: Aquí podéis contarnos vuestras experiencias relacionadas con los temas de los que iremos hablando cada semana y que luego las comentaremos en nuestro programa.
0: También tenéis un número de WhatsApp para que vayáis haciendo vuestras preguntas al tarot, que también serán contestadas sobre la marcha. Pues ya puedes empezar a enviar tus preguntas al número de WhatsApp 631-97-2179. Y si lo que quieres es una consulta privada de tarot, el teléfono es 635-920940. Gracias por tu participación. Pues llegamos ya al final de nuestro programa de hoy. Deciros que ha sido un placer estar con todos vosotros y nos volvemos a encontrar el próximo
1: jueves desde las 22:30 hasta las 23:30 de la noche
0: de la próxima semana, aquí en Detrás de la Puerta, en Radio Cunit, en el 107.0 de la FM. Que tengáis muy buena semana. Adiós. Adiós.

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1: Bienvenidos a Volumen al Máximo, el programa de radio dedicado a la música dance. Comenzamos el programa número 33 de la temporada 26 en antena, donde durante una hora vamos a escuchar la mejor música dance con las novedades más recientes llegadas de toda Europa y repasaremos éxitos y remixes hasta la década de los 80. También escucharemos el megamix del disco Bolero Mix 12. Iniciamos el programa de hoy con la versión del tema Parada de Tetas, original de 1997, versionado por B.I.D.

Nos situamos ahora en la década de los 90 para recuperar el pelotazo de la formación BBA, titulado 7 Days and 1 Week, de 1996.

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Bienvenidos a Volumen al Máximo. Continuamos en Volumen al Máximo con la actualidad, con el último trabajo de Audio Boy, titulado Compass.

Continuamos ahora con Mac Riven y la versión de un clásico, Unchained Melody, original de 1965. Os sonará la banda sonora de Ghost.

Nos vamos ahora a la década del 2000 para recuperar un pelotazo de la formación Paquito. En el año 2006 nos versionaba el clásico Living on a Video, original de 1983.

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0: Seguimos en Volumen al Máximo con la actualidad, pero en este caso una versión del clásico Bella Ciao. Nos lo versiona la formación B.I.D. con la remezcla Chill Grooves Remix. Este tema aparece que es original de 1944.

0: Nos vamos ahora al apartado remezclando éxitos con Datura featuring Steve Strange, que nos presentaba en 1994 una actualización del tema Fade to Grey, original de 1980.
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Continuamos en volumen al máximo, ya en la recta final, con las últimas novedades, con Deep Emotion y su tema Addicted to You.

0: Llegamos ya al final del volumen al máximo de hoy con un megamix. Se trata de la radio versión del Bolero Mix 12, mezclado por Kim Kerr y Jordi Luque en 1995, desde la discográfica Blanco y Negro. Esperemos que os guste. Nos encontramos en el próximo programa. Gracias. Adiós.
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5: Y 12 uvas por barba y el árbol de Navidad por si esto se prolonga, ¿eh?

0: dice borracho este?
1: What you want is a bombastic, romantic, fantastic lover.
0: Pero aquí ha pasado algo, ¿eh? Oye, ¿ha pasado algo? ¿Eh?

0: Pienso. 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
1: Y 12 uvas por barba.
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